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Núñez, que quería una carne y un vaso de agua, llegó y dibujó el vaso y la vaca, y le sirvieron fue leche. ¿Eh?

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va Rayo de Plata cabalgando en el veloz e incansable potro blanco, Manito, por la pradera inmensa, oscurecida en la noche. ¿A dónde va a coronar su misión de justicia, dejando al serranito escondido en su casa de Sierra Alta y en posesión de un cofre desenterrado de la mina abandonada, conteniendo pruebas de la inocencia de Jacinto Montiel? Su grito desafiante y justiciero estalla en la soledad de los campos, y allá cabalga Rayo.

0: Mientras el charro vengador avanza a detener al culpable de la larga trampa mortal en la que fuera víctima el padre del serranito, en el rancho /X7 su propietario Calixto Mendoza ha subido ansiosamente a su habitación, encontrándose ahí con uno de sus vaqueros de confianza, Casimiro.
1: Anda, cuéntamelo todo, Casimiro.
2: Pues, lo que sucedió, patrón.
1: Aunque a juzgar por la cara que pones, ya sé lo que vas a decirme. Que todo ha salido mal.
2: Sí, no pudimos detenerlo por más luchas que le hicimos. Por más que él, quien usted ya sabe, estuvo personalmente en la cabaña escondido. Por poco lo agarra Rayo de Plata.
1: ¡Inútiles idiotas! ¿Qué hizo él?
2: Pues huyó como pudo. Con Rayo de Plata no se puede pelear. Ya ha quemado a 6 o 7 de los nuestros. Los burló en el desfiladero del diablo y a luego en la barranca.
1: ¡Imposible! ¡Imposible! 20 hombres contra de él y los sorprende y se les escapa. Los deja con un palmo de narices. ¿Pudo llegar a la mina?
2: Sí, pero él había mandado poner adentro de los túneles una bomba. Me informaron que hizo explosión.
1: ¿Y los mató? Porque supongo que ese charro entraría con el chiquillo.
2: Iban los dos, pero no sabemos si la explosión los alcanzó, patrón. Llegamos tarde a la mina.
1: ¿Cómo sabes entonces que Rayo de Plata estuvo ahí?
2: Porque encontramos a Damián muerto.
1: ¿Damián?
2: Era el vaquero armado que él había mandado allá para detener a Rayo de Plata, por si acaso.
1: Moriría en el derrumbe que tuvo que haberse producido. Ay, y si no fue así, si lo encontraron, encontraron eso enterrado, sin duda va a venir aquí. Va a venir por... Casimiro, deben detenerlo.
2: Malaya, pues claro que lo intentaremos.
1: Deben detenerlo. Asegurarlo de una vez por todas. Que ese forastero no siga armando más alboroto. ¿Sabes dónde está el chamaco de Montiel?
2: Ni aracas del mocoso, patrón. Ya le dije que llegamos tarde a la mina.
1: No importa. Con Rayo de Plata muerto, fuera de combate, ya me ocuparé más tarde de encontrar ese chico y callarle la boca. Tienen que detenerlo, o ya sabes lo que también les puede pasar a ustedes. Están complicados en esto.
2: Rayo de Plata no llegará a este cuarto donde está usted, patrón.
1: Es la última oportunidad que tenemos todos, Casimiro. Coloca a los muchachos en sitios estratégicos. Apunten bien en cuanto lo vean acercarse.
2: También es posible que se hayan muerto adentro de la mina. Encontramos un túnel, pero... pues todo estaba caído y no lo hallamos allí.
1: Si no viene esta noche, mañana iré a hacer un registro en la mina, personalmente. Y por las dudas, coloca a tus hombres. Prepárate bien.
2: Está bueno, patrón.
1: Haber llegado a este extremo, después de tanto tiempo de disimulo, y con un hombre tan peligroso como Rayo de Plata. Y él... ¿él? ¿Dónde se habrá metido él?
3: ¡Despierte! ¡Ya despierte, doctor Melquiades! ¡Despiértese! ¡Y levántese de esa silla! ¡Vamos! A buena hora se le ocurre emborracharse. Mi tío Calixto debió haberlo adivinado antes de mandarme a buscarlo a usted. ¡Doctor Melquiades!
4: ¿Y qué pasa?
3: Por favor, óigame. Tiene que escucharme.

0: Sí, sí, su herida. ¿Usted sabe cuál es? Se la curó. Ha estado con algo de fiebre por la tarde y me confesó que le dolía. Tiene que venir a examinarlo, doctor, por favor.
1: ¿Por su herida? No se preocupe usted, Asunción. No se apure tanto. ¿Es herida de Calisto? No es gran cosa.

0: Asunción Reyes había sido enviada momentos antes por su tío para buscar al viejo doctor Melquiades. Y ahora se encuentra con el médico, del cual siempre ella ha sospechado que hasta carece de título reglamentario para ejercer la medicina, tendido en un amplio sillón de cuero. Una botella encima de una mesa a su lado revela lo que ha estado haciendo aquel vejete.
1: Que no debo preocuparme, pero si le repito que mi tío se siente mal.
2: Sigue con el dichoso brazo en el cabestrillo.
1: Por supuesto que sí. Usted le ordenó que lo trajera en esa forma, ¿no?
2: Claro, porque sería curioso que Calisto se... Perdón. Se quitara el tan cabestrillo. Sería curioso. Palabra que sí, Asunción.
1: No le entiendo.
2: Asunción, ¿no quieres una copita? Siento no poder ofrecerle por el momento más que...
1: ¡Deje esa botella, viejo borracho! No me ha oído. Tiene que venir a nuestro rancho para atender a mi tío.
2: No, lo siento. Lo siento, pero no iré allá. Mucho menos hoy. Esta noche iba a ser...
1: ¡No se duerma usted, doctor! ¿Eh? ¡Doctor Melquiades! Ah. Se ha quedado otra vez dormido. Ahogado en su maldito licor. Dios mío, ¿qué hago ahora? ¿Tendré que ir al pueblo a buscar a un médico más consciente y responsable? Sí. Mi tío necesita atención médica. Eso haré.

0: Párate, manito. Ahí está el rancho. La casa, el pajar. Ese cofre que acabamos de desenterrar el serranito y yo era tan importante para ellos como para el muchacho. Era de vida o de muerte. Por eso lucharon tanto, qué caray. Harto lucharon para ser ellos los que lo desenterraran. Y ahora me imagino que ellos han acumulado aquí sus últimas defensas. Iremos con cautela, amigo. Me acercaré como si no sospechara nada. Luego, salto de la silla y me protejo del ataque que de seguro me preparan. Brincaré como a unos 500 metros del rancho. Yo te llamaré después, manito. Y ahora, arranca fuerte directo al rancho /X7.
1: En su habitación, Calixto Mendoza, el rico y poderoso ganadero de Sierra Alta, se estremeció al escuchar en la distancia perdida de la noche aquel temible grito de combate.
2: He oído bien. Fue como un grito. Sí, su grito. Sí, es él. Lo que yo había temido. Y vive, está vivo. Rayo de Plata se acerca y ya está aquí. Espero que Casimiro y mis demás vaqueros logren detenerlo. Ya empezaron a disparar. ¡Que lo detengan! ¡Que lo detengan!
0: Aquí brinco. Aléjate, manito, vete. Empezaron a disparar.
1: Y las temibles pistolas de Rayo de Plata empezaron también a disparar, respondiendo a aquel fuego que se había iniciado súbitamente desde varias partes del rancho, en el pajar, en los tejados, en las caballerizas.

0: Dentro del pajar, Casimiro y dos de los vaqueros cómplices estaban parapetados disparando por una ventana.
1: Ahora, no lo pierdan de vista.

0: Sigan disparándole.
1: ¿Qué hacemos, Casimiro? ¿Pero dónde está?
0: Vengó del caballo y debe haberse escondido detrás de aquellos matorrales. Tírenle, tírenle hacia allí.
1: ¡Me lleva! ¡No lo distingo ya!
0: No puede esconderse aquí. Hay que matarlo, Malaya, antes de que llegue a la casa.
2: Los tres hombres asomados a la ventana dentro del pajar oyeron de pronto el silbar de una reata, la soga de Rayo de Plata.
1: ¡Épale! ¡Estoy atrapado, Casimiro!
0: ¡Yo también! ¡Una soga, Malaya!
2: La soga de Rayo de Plata había descendido desde una de las ventanas superiores del pajar, apresando a los tres vaqueros en medio de un granudo. El charro justiciero, con salto felino, cayó desde arriba y se colocó frente a ellos.
3: ¡No se muevan ya! ¡Y suelten esos rifles!
0: No sorprende a este infeliz.
1: Con esta cuerda, ¿cómo pudo subir al techo del pajar?
3: Con la misma soga que los tiene atrapados, si les interesa saberlo.
0: ¡Suéltanos! Íñigo, tú tienes todavía el rifle. ¡Dale!
3: ¡Quietos o no respondo! Tú eres Casimiro, ¿verdad? Casimiro, aquel que se decía experto en encontrar huellas en los caminos y que me llevó una noche a la cabaña escondida, dizque para pescar al atacante del serranito. No volverás a inventar pistas falsas, Casimiro. Voy a amarrarlos.
0: ¡No! ¡Tíralos!
3: Bueno, de los 15 vaqueros del rancho barra X7 que restaban, quitamos otros 3 más y quedan 12.
2: Rayo de Plata se había agachado un poco para ver más de cerca los 3 cuerpos tendidos en el piso de madera del pajar. Aún estaban humeantes sus pistolas. Había sido una imprudencia de los tipos enfrentarse casi amarrados por aquella soga certera e implacable a las 2 armas plateadas que les apuntaban. Pero, aún así, quisieron disparar sobre el charro vengador.
3: ¿Fue por desesperación? Sí, tuvieron que intentarlo o morir. No tenían otra salida, porque son casi tan culpables como sus patrones. Tal vez este Casimiro fue el que mató a Jacinto Montiel disfrazándose de piel roja.
2: Se asoma luego por una de las ventanas. Todo está ahora quieto y silencioso en el exterior. Pero junto a la puerta de la casa, Rayo de Plata distingue a varias figuras encogidas, acechantes.
3: Ya los diviso. Están defendiendo a toda costa la entrada principal de la casa. Se han escondido en las matas del jardín, en los arcos del corredor. Pues no entraré por ahí, qué caray.
2: Ha vuelto a subir al segundo piso de aquel enorme pajar y se sirve de su soga nuevamente para deslizarse por la parte trasera. Después, avanza caminando con cautelosa lentitud y levanta los ojos hacia la fachada casi señorial de la finca y contempla una ventana iluminada.
3: Una ventana con luz en el segundo piso. Sé quién está ahí. ¿Quién mero está ahí aguardando por el resultado de los acontecimientos? Tengo que acercarme hasta la fachada y lanzar mi reata otra vez. No más que, ¿cómo atravesar esa parte que no tiene ninguna protección contra las balas que me dispararán desde el corredor?

0: se oye el más leve rumor afuera. ¿Significará eso que lo han detenido? Sí, puede ser que lo hayan matado ya. Estoy a salvo. Estoy libre.
1: Desde las ventanas de su cuarto, Calixto Mendoza acecha también, ansioso y lleno de temor por lo que pueda venir. Aquel súbito silencio lo ha alentado. Sin embargo, ¿todo acabó ya? ¿Está Rayo de Plata muerto o prisionero? Calixto enfunda su pistola y se retira de la ventana.
0: Voy a ver. Bajaré a que Casimiro me informe si...
1: Pero en aquel mismo instante...
0: ¿Qué es eso? ¡Otra vez están disparando!
1: Regresa a una de las ventanas y la sangre se le hiela en las venas. Ha divisado abajo una figura blanca, plateada, fantasmal, que se acerca a la fachada de la casa.
2: ¡Tírenle! ¡Es él!
0: Estaba muerto.
2: ¡Cuidado! ¡Ahí! ¡Ahí! ¡Se acerca a la casa! ¡No lo dejen que venga!
0: ¿Qué pasa? ¡Su soga! ¡Su soga!
2: ¡Se está subiendo al techo con su maldita soga! ¡Casimiro! ¡Casimiro! ¡Ya anda por el techo de la casa! ¡Se trepó ahí! ¡Mátenlo antes de que...!
1: Rayo de Plata se halla efectivamente en el techo de la casa principal. Ha conseguido burlar a los guardianes del corredor, lanzando luego su maravillosa cuerda, atándola a una de las salientes del techo para subir ágilmente por ella. Y en lo alto, dispara contra los vaqueros desesperados que han acudido demasiado tarde para atacarlo. Otros dos vaqueros muerden el polvo abajo y Rayo de Plata calcula rápidamente para sí. Dos vaqueros menos. Quedan 10.
3: Ahora tengo que bajar. Debo calcular desde el techo el sitio donde mero está la ventana con la luz. La ventana de ese cuarto. Ahí está. A bajar.
2: ¡Anda por el techo! ¡De ahí no escapará! ¡Casimiro! ¡Entra! ¡Sube con tus hombres al techo! ¡Cerraré ahorita mismo todas las puertas que llevan al tejado y lo atraparemos! ¡Sí, entre todos lo agarraremos! ¡Arriba! ¡Voy a...!
1: Calixto Mendoza, desde una ventana del cuarto, atizaba la hoguera de aquella riña a balazos y se había precipitado rumbo a la puerta cuando... Un estruendo de vidrios rotos. La ventana de la fachada había saltado al impacto de las piernas vigorosas de Rayo de Plata, que se había balanceado en su soga desde el techo entrando por aquel orificio. Calixto ha detenido su carrera.
2: ¡Rayo de Plata!
1: ¡Sí! ¡Rayo de Plata está ahí! Plantado ante Calixto en medio de la habitación. Lleva el charro plateado, sus armas enfundadas y su sombrero de amplias alas flotando sobre la espalda pendiente del barbiquejo.
0: ¡Rayo de Plata! ¿Cómo entró aquí?
3: ¿No lo viste? Por la ventana desde arriba. No te muevas de ahí, Calixto Mendoza.
0: Yo... Usted no... No puede.
3: Se me afigura que tus vaqueros van a venir aquí. Ahora que me miraron saltar. Avíseles que se queden abajo.
0: No puedo.
3: Avísales por la ventana. Si ellos vienen a este cuarto, habrá otra mortandad que puede que te toque. Ya nomás te quedan 10 vaqueros, Calixto. 9 a lo mejor.
0: Usted no me obligará a hacerlo, Rayo de Plata.
3: Lo harás. A menos que quieras ahorita desenfundar tu pistola frente a mí. ¡Hazlo! Mira, traigo mis armas enfundadas. Tuve que enfundarlas para agarrar la soga.
0: Sacar mi pistola.
3: Frente a frente, si quieres acabar pronto con esto.
0: ¿Desenfundar frente a ti? No. Llevas todas las ventajas.
3: ¿De qué te quejas? A otros no se las diste nunca. Los mandaste matar cobardemente. Sin embargo, te daré alguna ventaja. Desenfunda primero.
1: Calixto Mendoza miró las dos armas plateadas en su funda. Las temibles pistolas de Rayo de Plata. Y pareció vacilar. Su mano hizo un leve movimiento hacia el revólver que traía, pero luego se detuvo y cerró los ojos. ¿Qué podría contra esas dos pistolas?
4: ¿Qué podía nadie contra las armas justicieras que saltaban como resorte, enviando la muerte y el castigo? Ahí había 12 balas contra el mal.
0: No, no, no. No puedo desenfundar mi pistola.
3: Entonces, háblales por esa ventana a tus vaqueros. ¡Deténlos!
2: ¡Casimiro! O quienes estén abajo, no vengan. Quédense ahí. Yo hablaré con Rayo de Plata. No quiero que nadie suba.
0: Bueno, ya estuvo. Rayo de Plata, ¿qué quieres conmigo?
3: Bien lo sabes. Y fue por eso que trataste de detenerme. Calixto Mendoza, he venido para llevarte a la cárcel. Te acuso de haber mandado matar a Ricardo Zarzarosa, a Jacinto Montiel, a su esposa y al mozo que los acompañaba, y de haber robado 150 mil pesos que pertenecen a los mineros de Sierra Alta.
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1: Hola, amiguitos. ¿Cómo están todos? Hoy la tía Elena tiene una preciosa historia que contarnos, ¿no es así, tía Elena?
2: Muy cierto, tío Daniel.
1: ¿Cómo la titularás?
2: El título es el nombre de una persona, porque es la historia de un gran hombre.
1: La historia de un gran hombre. Si nos dices dónde nació y el año o la época, tal vez nuestros amiguitos y yo adivinaremos el nombre.
2: ¿De veras?
1: A prueba.
2: Pues veremos. Mira, el lugar de nacimiento es La Habana, Cuba. Puedo hasta decirte la calle y el número de la casa en que nació. La calle Paula, número 102. La fecha, 28 de enero de 1853. ¿Ya puedes adivinar?
1: Pues, si es quien estoy pensando. No importa dónde haya nacido, porque no fue solamente cubano, sino ciudadano de América. Te refieres a José Martí, ¿no es cierto?
2: Adivinaste, tío Daniel. Y tienes razón al decir que fue ciudadano de América, porque este gran patriota sirvió en forma excepcional en un gran número de países de las Américas. Contribuyó a la Revista Universal de México, fue profesor de historia, filosofía y literatura de la Universidad de Guatemala, fundó la Revista Venezolana.
1: Y escribió para los periódicos La América, The Hour de los Estados Unidos, La Nación de Buenos Aires y La Opinión Pública de Montevideo, La República de Tegucigalpa, La Estrella de Panamá.
2: Y no olvides que también fue cónsul general de las repúblicas de Argentina y Uruguay y representante de la República de Uruguay ante la Conferencia Monetaria Internacional.
1: Además, tía Elena, fue socio corresponsal de la Academia de Ciencias y Bellas Artes de San Salvador y presidente de la Sociedad Literaria Hispanoamericana. Este hombre fue realmente excepcional, tía Elena. Estoy ansioso porque nos cuente su historia.
2: Muy bien, ahora mismo comienzo. Su título es José Martí, Apóstol de América. Era una tarde de 1862. Y como todas las tardes, José Martí salió de la escuela en compañía de su amigo Fermín Valdés Domínguez, quien seguiría siendo su mejor amigo durante toda su vida. Iba con ellos el esclavo negro que acompañaba al niño Fermín a todas partes. Por las ropas que los niños vestían, no era necesario preguntar cuál de los dos era el hijo de familia rica y cuál de ellos era el hijo del sargento de artillería del ejército español, Mariano Martí. Fermín y José no habían ido, como de costumbre, a jugar a la azotea de la rica casona del niño Fermín o al campo de Marte a ver los ejercicios militares. Esa tarde se encaminaban hacia los muelles de La Habana. La hermosa bahía se veía como un bosque de mástiles. La mayoría de los barcos, yates y navíos tenían sus proas vueltas hacia tierra, amarrados a la orilla como caballos al pesebre. Los de mayor tamaño estaban ubicados en el centro y parecían un enjambre inquieto danzando sobre el agua.
3: ¡Mira, mira, José! ¡Aquel es un barco confederado!
4: ¡Se escapó del bloqueo!
3: ¡Y ahí hay otro! ¡Verás cómo volverán a burlar el bloqueo! ¡Nosotros vamos a ganar la guerra!
4: ¡Ni muertos van a perder los federales! ¡No importa que burlen el bloqueo, pero la guerra la gana el norte!
2: Los dos niños discutían amigablemente. La guerra de secesión americana ya era noticia mundial y ya, a pesar de sus cortos años, los chicos se habían situado en campos diferentes.
3: ¿Te enojaste, José?
4: No, ¿por qué?
3: No importa que a mí me gusten los confederados y a ti los federados.
4: Nosotros somos amigos, gane quien gane, ¿no?
3: Así me gusta, José.
5: ¿Y Pepe?
3: Se fue a su casa.
5: ¿Y eso?
3: Fuimos a ver los barcos y de ahí Pepe se fue a su casa y yo vine a la mía.
5: Pero él siempre se queda aquí más tiempo.
3: Sí, pero creo que se tenía que ir más temprano por no sé qué cosa de su padre.
5: Su padre es militar, ¿no?
3: Sí, eso me dijo Pepe.
2: El enorme salón quedó en silencio. Fermín quedó pensativo. Había algo en este amigo pobre que había ganado su corazón. La madre le sonrió en silencio. A ella también le agradaba aquel muchacho pobre, amigo de su hijo.
6: Usted, recoja unas ropas que mañana a primera hora nos vamos.
7: Por favor, Mariano, por favor. No vuelvas a llevarte al muchacho, perjudicándolo en sus estudios.
6: Pero, mujer, ¿no dicen los maestros que Pepe sabe más que todos en la clase? ¿No dicen que dentro de poco no van a tener nada más que enseñarle? Pues en ese caso, ya sabe bastante. Además, el hijo de un sargento de artillería no tiene por qué ir a esas escuelas.
7: Bueno, él va a esa escuela porque el compadre Arasosa se lo paga.
6: Pues desde mañana se ahorrará el dinero, porque ahora soy yo quien necesita del muchacho en la capitanía. ¿Pero qué crees? ¿Que puedo arreglármela solo con todo ese papeleo que me ordenan hacer? Yo soy soldado, no escribiente.
8: José Martí tenía casi 10 años de edad. Era solo un niño. Por eso permaneció sentado en el suelo en medio de la ancha puerta que daba al patio interior sin pronunciar una sola palabra. Sus padres eran quienes estaban decidiendo su destino. Él era aún muy joven para hacerlo.
6: Muchacho, ¿acaso no te gustó el campo?
4: Sí, sí, me gustó.
6: ¿Oíste, mujer?
7: Eso no es lo que importa.
6: Pues claro que no. Aquí lo que importa es que yo lo necesito en la capitanía y que nos iremos mañana al amanecer. ¿Está claro? Usted, suba a su cuarto y recoja sus cosas.
4: Es mamá quien lo hace.
6: Y yo quien le ordeno que lo haga usted.
8: José, vacilante, había colocado unas pocas prendas sobre la cama. La madre, al entrar, le sonrió con ternura y, sin decirle nada, abrazó a su hijo contra su pecho mientras le peinaba con los dedos los cabellos negrísimos.
7: Ven, yo te ayudaré a colocar la ropa en la maleta.
4: ¿Puedo llevar mis libros, mamá?
7: Sí, claro. Vamos a ponerlos en el fondo de la maleta. Y no te pongas a leer si tienes alguna tarea que realizar, ¿eh?
8: Y efectivamente, don Mariano Martí llevó a su hijo hasta el lejano sitio donde estaba situada la capitanía. ¿La razón de su cargo? Detener el tráfico ilegal de esclavos, los desembarcos clandestinos de negros. Pero la honradez del sargento de artillería Mariano Martí no concordaba bien con su cargo. Y por falta de adaptación a la realidad política, la superioridad militar pidió y obtuvo la separación del sargento Martí del cargo que ocupaba. El tráfico clandestino de esclavos era un gran negocio para algunos, pero Mariano Martí prefirió la miseria a la ilegalidad.
9: Ah, pero tú también, ¿eh? Es que no sabes hacerte de la vista gorda.
6: La vista gorda en el cumplimiento de una orden. Bien se ve que no eres militar. Y es más, aunque no hubiera sido una orden militar, yo no nací para aceptar sobornos de nadie a cuenta de callar delitos.
9: ¿Y ahora qué vas a hacer?
6: Bueno, qué sé yo, buscarme la vida en lo civil hasta tanto me vuelvan a dar un cargo en el ejército. Leonor ha conseguido algunas costuras, en fin.
9: Daré una vuelta por la calle de la muralla a ver si hay algo por allá. A veces consigo comisiones buenas con algún remate.
6: Y Pepe tendrá que ayudar un poco.
9: No pensarás quitarlo de la escuela, hombre. Es realmente un milagro haber conseguido que mi pariente Mendive aceptara al muchacho de meritorio, ¿eh?
6: Siempre que pueda combinar el trabajo y la escuela podrá seguir estudiando. Porque yo estoy cesante. Y tanto su madre como sus hermanas están trabajando para poder sostener este techo.
9: Está bien, Mariano, está bien. Tienes razón en eso. Pero acuérdate de que tienes un hijo muy inteligente y por eso debemos ayudarlo a estudiar.
6: Que sea inteligente para aprender a ganarse la vida y ayudarme a sostener la casa. Qué oficios hay muchos y buenos para ganar dinero. Lo demás no es cosa de pobres, compadre. Lo demás es de señoritos. Y yo no soy más que un soldado.
3: ¿De veras, Pepe?
4: ¿Cómo te lo cuento? Y hoy, que no hay lección por la noche, iré a hacer los mandados de Don Sixto al Teatro Tacón.
3: Oye, eso sí que está chévere. ¿Entras gratis?
4: Por la puerta de los artistas, porque es por ahí que tengo que entrar con todas las pelucas. Y una vez que estoy adentro, Pues me veo toda la función.
3: Ah, si no hubiera lecciones por la noche, podrías ir todos los días, ¿no?
4: No, porque aunque me gusta mucho el teatro, también me gustan las clases del señor Mendive. Estoy pensando mucho en las cosas que dice el señor Mendive sobre Cuba. ¿Y tú?
3: Yo también. Repregunté a mi papá y me dijo que no eran cosas de muchachos y que él no era cubano.
4: ¿No? ¿Es español acaso?
3: No, mi padre es guatemalteco.
4: ¿Sí? Creí que era cubano. Bueno, de todos modos, Fermín, hay cosas que no entiendo.
3: Pues pregúntale a tu papá. ¿No es español acaso?
4: Sí, es español. Pero mi padre no entiende. Nunca lo he oído hablar de las cosas que habla el señor Mendive.
3: Puede ser porque el señor Mendive es cubano y tu padre es español.
4: No, no es por eso. Aunque de repente entiendo algo que antes nunca había pensado. Ser cubano es distinto, Fermín. Nacer aquí en Cuba, aunque los padres sean extranjeros...
3: Es otra patria, distinta.
4: Distinta a la de mi padre.
3: Y distinta a la de mi padre también.
4: Es que yo antes pensaba que España era mi patria.
3: También yo lo pensaba de Guatemala. Pero Guatemala es la patria de mi padre.
4: Pero nuestra patria es Cuba, Fermín.
3: Cuba.
4: Y todo lo que el gobierno hace mal, no lo hace en contra de España, sino en contra de Cuba. ¿Te das cuenta? Ya lo voy entendiendo.
3: Yo también. ¡Yo también!
4: Pero aún hay cosas que no entiendo. Cosas que los mayores hacen mal.
3: ¿Qué cosas?
4: Allá en la capitanía, a donde fui con mi papá, ahorcaron a mi esclavo. Yo lo vi colgando. No se me olvida. ¿Por qué los negros tienen que ser esclavos? ¿Por qué, si son hombres, tienen que tener un amo?
1: Parece que Martí no solo era muy inteligente, sino también era un joven muy trabajador, y además tenía un don muy especial, respeto y mucho amor por su madre. Y ahora, regresemos a la tía Elena y a su historia para hoy titulada José Martí, apóstol de América.
8: Ya habían pasado 5 años y de aquel niño solo quedaban los cabellos negros y la mirada triste. José Martí ya era un adolescente que crecía sereno, compartiendo su vida entre dos mundos: el techo del maestro Mendive, templo de estudios y de cubanía, y el techo pobre de su propio hogar. El amor lo unía a su familia, pero ellos no entendían sus ansias.
10: Mira tu nueva camisa, hijo, ya está terminada. Pero no es para que la uses en el trabajo, no, no, no, sino para las clases.
11: Cuando salgo de la bodega, no tengo tiempo para cambiarme.
10: Por eso te vas sucio. Y sabes perfectamente bien que si algo le molesta a tu padre es verte sucio.
11: Ay, está bien, mamá.
10: Y no vengas tarde.
11: El tiempo se me pasa volando. Es que allá en casa del señor Mendive tengo tanto que aprender. Ah, si vieras esa biblioteca repleta de los mejores libros. Cuando termino de limpiar las aulas, vuelo a la biblioteca. ¿Te das cuenta? Quisiera que el reloj se detuviera para poder quedarme allí todo el tiempo.
10: Ay, ¿a quién saliste tú, hijo? ¿A quién? Ni en mi familia ni en la de Mariano hay nadie como tú.
11: Es que ninguno de la familia nació aquí antes que yo.
10: ¿Crees que será por eso?
11: ¿Sabes por qué? Porque ninguno de la familia ha tenido una madre como la que tengo yo.
10: Ay, eres un salamero.
11: No, no, no mires el reloj esta noche, ¿eh? Estoy empeñado en hacer una traducción y esta noche probaré a ver si puedo.
10: ¿Una traducción? ¿Otro idioma, quieres decir?
11: Del inglés.
10: Pero ¿dónde aprendiste eso?
11: Por mi cuenta. Escucho las clases de inglés que le dan a las hijas del señor Mendive. Y escucho las clases de francés que recibe Fermín y su hermano. Nada, que sin que nadie se entere, voy aprovechando el tiempo.
8: La madre se quedó mirándolo. ¿De quién había heredado su hijo semejante talento? Era casi un niño. Solo tenía 15 años... y ya había terminado el primer año de bachillerato con las mejores notas. Además, trabajaba gran parte del día en un almacén de víveres y después iba a casa del maestro Mendive a tomar clases. Asistía al instituto y como era un alumno meritorio, le permitían asistir al colegio de Mendive en forma gratuita. Además, hacía mandados y limpiaba las aulas en pago por lo que recibía.
10: ¡Ay! ¿A quién saliste tú?
11: Te lo diré si guardas el secreto. A una paloma isleña que de vez en cuando aletea en mi frente. Por supuesto que me refiero a ti, madre.
8: En el año 1868, la situación política de España era de franca revolución. Isabel II fue separada del trono por una junta revolucionaria y se constituyó un gobierno provisional de tipo netamente liberal. Cuba esperaba que los nuevos gobernantes la trataran de manera diferente. No obstante, el general Lersundi, gobernador general de la isla, era un conservador de la escuela antigua, aun cuando tratara de aparentar lo contrario.
12: No, no lo creo. Una extensión a Cuba de las conquistas de la Revolución Española es demasiado pedir. Ni siquiera creo en esas reformas de las que todos hablan.
13: Es el momento, Mendive. Ahora o nunca.
12: Además, lo que Cuba necesita no es una administración similar a la de España, ni una autonomía, sino su independencia.
13: Paso a paso, Mendive.
12: Sin medias tintas. Los cubanos ya hemos madurado bastante como para tener nuestra propia patria.
11: Es cierto, señor Mendive.
12: Sí, hijo. Carlos Manuel de Céspedes se ha levantado en armas con un puñado de valientes. Ha empezado la guerra por nuestra independencia.
10: ¿Qué pasa, Mariano?
6: Que están llevando las tropas para el interior de la isla, donde dicen que hay rebeldes.
10: Pero son muchos.
6: Bueno, no tantos, no. En España también hay revuelta. ¡Ah! A mí nunca me ha interesado la política. Allá ellos, que se las arreglen. Bueno, a mí lo único que me interesa es volver a trabajar. Volver al ejército. Y no hacen más que dar largas y largas a mi petición.
10: ¿Qué es eso?
6: Bah, los milicianos voluntarios. Que si no existieran, el gobierno no tendría más remedio que llamar a trabajar a los viejos soldados. Pero estos no están más que para provocar escándalos y camorras.
10: Ay, hijo. Ay, al fin llegaste.
11: Sí, hoy quise venir más temprano. Bien, voy a mi cuarto.
6: Buena vida la suya, ¿eh? Bien podría llegar a la casa a estas horas de vuelta del trabajo. No de estar holgazaneando. ¡Ah! Pero el señorito tiene grandes aspiraciones. El señorito de gran casa tiene vanidades.
11: No, espere un momento.
10: No, José, no, por favor, no le contestes a tu padre. Ve a tu cuarto. Él no viene de estar holgazaneando y tú lo sabes bien. Viene de pasarse el día trabajando en la bodega y de estudiar. Y de hacer cuanto trabajo le manda el señor Mendive para luego volver a estudiar. Y bien que se te llenen los ojos de orgullo cuando alguien te dice que el muchacho tiene más inteligencia que todos los demás.
6: ¿Y de qué ha de servirle? Él no es más que el hijo de un soldado español, de un emigrante pobre. Aunque tenga 100 títulos y aunque sea más inteligente que los demás, siempre será eso, el hijo de un soldado. Ah, tú no sabes, mujer. Yo perdí la plaza de celador en el barrio de Santa Clara precisamente por los reales de aquella señora en su volanta. Hoy aquí solo manda el dinero. De nada vale la inteligencia.
8: Mariano Martí volcaba su amargura sobre las ilusiones del hijo y su madre, callada, trataba de entender a ambos. Mientras tanto, en su habitación, José Martí escribió uno de sus primeros versos.
14: No es un sueño, es verdad. Grito de guerra lanza al cubano pueblo enfurecido. entre el pueblo que 3 siglos ha sufrido cuanto de negro la opresión encierra. Del ancho cauto a la escambraica sierra ruge el cañón y el bélico estampido. El bárbaro opresor estremecido gime, solloza y tímido se aterra. De su fuerza y heroica valentía tumbas los campos son y su grandeza degrada y mancha horrible cobardía. Gracias a Dios que al fin con entereza rompe Cuba el dogal que la oprimía y altiva y libre yergue su cabeza.
15: Yo quisiera editar un pequeño periódico clandestino, Pepe, y para eso cuento contigo.
14: Cuenta conmigo, Fermín. Oye, ¿qué me dices de lo que ha hecho Carlos de Castro?
15: Sí, ya me he enterado. Jamás imaginé que sería capaz de inscribirse en el cuerpo de milicianos voluntarios.
14: Es una vergüenza para un discípulo del señor Mendive, y precisamente ahora cuando estamos en guerra. Es como para gritárselo en la cara, como para gritarle apóstata.
15: Me parece buena idea. Vamos a escribirle una nota.
14: Una nota que diga lo siguiente. Señor Carlos de Castro y Castro, compañero, ¿has soñado tú alguna vez con la gloria de los apóstatas? ¿Sabes tú cómo se castigaba en la antigüedad la apostasía? Esperamos que un discípulo del señor Rafael María Mendive no ha de dejar sin contestación esta carta. Firmado
15: José Martí y Fermín Valdés Domínguez.
7: Lleva el café también, Mariano, que ese trabajo de madrugada es agotador.
6: Pero es trabajo. Y no importa que sea en Guanabacoa, del otro lado de la bahía. La cosa es trabajar.
7: Por supuesto. Me alegro que estés contento. Ay, tenía ganas de volver a verte vistiendo uniforme.
6: También yo. Bien, me voy andando. En lo que llego allá, será la medianoche, que es cuando me toca el turno.
7: Cuídate, Mariano, cuídate. Que las cosas andan revueltas.
6: Bueno, hasta mañana.

0: Felicidades, hijo. Felicidades.
1: Gracias, maestro. Gracias.
0: Realmente tú eres de los bravos. Después de todo lo que está sucediendo. Pero qué orgullo me ha dado ver tu periódico en la calle.
1: La Patria Libre.
0: Y tu poema dramático, Abdala, publicado en él. Felicidades de nuevo.
1: Que a usted le haya gustado es el mayor premio que podría recibir.
0: Vete temprano a casa, Pepe, que la calle está muy peligrosa.
1: ¿No dice el himno de Bayamo que morir por la patria es vivir?
0: Es cierto, pero tú eres muy joven aún para pensar en la muerte. Aún te quedan muchos periódicos que editar y muchas cosas que decir. Vete, que se te hace tarde.
1: ¿Qué es eso?
0: Es enfrente, en el teatro. No te asomes, Pepe.
2: Ya era casi medianoche cuando la ciudad se estremeció de golpe. El Teatro Villanueva se alzaba frente al colegio y casa de vivienda de Rafael Mendive. Y desde allí, junto a su maestro, pudo ver la enorme confusión del público. Todos se dispersaban bajo las balas, entre carruajes y caballos desbocados. Los voluntarios, unos con sables y otros con armas de fuego, arremetían contra la multitud.
0: Están disparando contra la puerta de entrada. ¡Atrás todos! Espera. Yo iré a abrir.
3: En nombre de la ley, venimos a hacer un registro.
0: ¿Quién lo ordena?
3: ¡La honra de España!
0: Adelante.
3: ¿Y este quién es?
1: José Martí.
0: Un alumno de este colegio. Ve a tu casa, hijo, que es tarde.
3: De aquí no sale nadie hasta que yo lo ordene. Todos los libros abajo, las gavetas al suelo.
2: Eran los milicianos voluntarios, no el ejército español. Eran el terror de la ciudad y algunos de ellos eran criollos también. De pronto, los ojos de Mendive se clavaron en el periódico de estreno que Martí había editado y que él había visto por primera vez precisamente ese día. Su mirada se cruzó con la de José. En la primera plana del periódico había un nombre, José Martí. Eran solamente dos hojas de papel, pero el grito de la independencia temblaba en cada pulgada.
0: Ponlo dentro de un libro. Tiene tu nombre.
3: ¿Qué hacéis? ¡Tú! Vuelve a colocar esos libros en su sitio.
1: Estos son mis libros, con los que estudio diariamente.
2: José se colocó los libros bajo el brazo con visible firmeza. Dentro de uno de ellos se encontraba la muestra de su primer periódico. El militar dio un paso hacia él, pero fue interrumpido por un soldado que le dijo algo al oído. Luego de mirar a los dos con aire de triunfo, el militar se dio vuelta y, tomando algo de las manos de otro miliciano...
3: ¡Buen trabajo! ¡Ha terminado el registro!
2: El oficial de los milicianos voluntarios detuvo sus pasos frente a Mendive y José Martí. Satisfecho consigo mismo, ordenó el arresto del señor Mendive. Mendive no respondió, pero su mirada quedó fija en la escarapela mambí que el hombre le mostró. Ese era el adorno de forma redonda, hecho de cintas de seda con los colores rojo, blanco y azul, los colores de la bandera de los cubanos que luchaban por la independencia. Además, el centro de la escarapela tenía una estrella solitaria y la leyenda «Viva Cuba Libre».
0: ¿Me permite usted comunicárselo a mi esposa?
3: Lo siento. El tiempo apremia. ¡Andando!
0: Permítame despedirme de mi alumno.
3: ¿Despedirse? Él nos acompañará.
0: Él no tiene nada que ver con esto. Es solamente un alumno.
3: ¡Terminemos! Los dos van arrestados. ¡Los dos!

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0: ¿Y total para qué? ¿Al final para qué?
1: Esa pregunta en labios de Lázaro Arias me golpeó. Después de tantos años de lucha, de esfuerzos, de ilusiones, Lázaro Arias se preguntaba:
0: ¿al final para qué? Todo ha sido un fracaso.
1: No diga eso, Lázaro. No tiene derecho a decir eso.
0: Sí, sí, un fracaso. Y pensar que cuando comenzó esto... ¿Se acuerda, padre Vicente? ¿Cuántas ilusiones? ¿Cuántas esperanzas?
1: ¿Cómo no he de acordarme? Fue hace 7 años, pero todavía lo recuerdo como si fuera hoy. En aquel entonces, hace 7 años, Lázaro Arias era lo que suelen llamar un hombre de suerte. Uno de los que mejor vivían en el barrio, de los que podían permitirse un nivel de vida más desahogado.
2: También con el oficio que tiene.
1: Lázaro era un obrero calificado. Trabajaba en una gran imprenta. Había entrado de aprendiz cuando tenía 15 años y había llegado a primer oficial. Era un verdadero técnico en el arte de la imprenta. Sus patrones lo estimaban mucho. Se le confiaban los impresos más difíciles y delicados, los que requerían más esmero, más oficio. Ganaba bien.
3: Muy bien. Como 500 cóndores diarios. Debe ser el obrero que más gana en todo el barrio.
1: Oh, sí. Con ese oficio y esa capacidad, Lázaro podía mirar el porvenir y el de su familia con optimismo, sin temores, con confianza. Pero Lázaro Arias era un tipo especial. Tenía otras cosas en la cabeza. Como muchos obreros gráficos, no solo imprimía libros, sino que los leía también. Leía mucho. Mi amistad con él empezó justamente así, porque supo que yo tenía algunos libros interesantes y él me los pedía prestados. Después, en la fonda, tomando una cervecita, le gustaba comentar esos libros conmigo.
4: A ver, don Rómulo, 2 cervezas.
3: Así que le gustó ese libro que le presté, Lázaro.
4: Ah, mucho, padre, mucho. Está muy bien ese libro. En el fondo viene a decir una cosa que yo siempre he pensado: que este mundo está mal hecho.
1: ¿Y por qué cree que está mal hecho?
4: Y usted ve cómo es la gente. Todo se hace por interés. La gente no piensa más que en la plata, en ganar plata. Como si no hubiera otras cosas en el mundo. Cosas 1000 veces más importantes que la plata.
1: En aquellas conversaciones, Lázaro casi siempre sacaba un tema. Un tema que lo tenía preocupado. El barrio.
4: ¿A usted no le da tristeza este barrio, padre? Hay una chatura, una falta de horizontes. Sacando un par de fábricas, ¿en qué puede trabajar la gente en este barrio? Porque está bien, yo tengo mi oficio, no tengo problemas, gano bien. Pero ¿y los demás? Sobre todo yo pienso en los muchachos jóvenes que...
5: Lotería, lotería para mañana, mañana juega. No me compra, don. Mire, termina en 25. Va a salir con la grande seguro.
4: Mire, ahí tiene a ese. Oye, ven para acá.
5: Aproveche, el último que me queda. Termina en 25.
4: Sí, siempre es el último que te queda. ¿Y cuántos más tienes en el bolsillo, No, yo nunca juego. Quiero saber de ti. ¿Cuántos años tienes?
5: 18.
4: 18 años. ¿Y por qué no trabajas en otra cosa?
5: ¿Y en qué? Si no se consigue nada, si no hay trabajo.
4: ¿No sabes ningún oficio? ¿Por qué no vas a la escuela industrial?
5: Sí, y en mi casa, ¿con qué comemos? Lotería, lotería, mañana juega. ¿Me compra, don?
4: No ve, padre.
5: Lotería.
4: Y esto es vida para un muchacho, esto es porvenir. ¿Qué posibilidades le ofrece la vida a este muchacho? ¿Qué va a ser de él? Yo le aseguro que veo estos casos y me duelen como si fueran hijos míos.
1: Algunas veces, cuando venía a la fonda a encontrarse conmigo, Lázaro traía a su hijo mayor, Félix, que en aquel entonces tendría 14 o 15 años.
4: Don Rómulo, 2 cervezas y... ¿Tú qué vas a tomar, Félix? Una naranja. 2 cervezas y 1 naranja. Padre, aquí tiene de vuelta el libro que me prestó el otro día.
1: Ya lo leyó. ¿Y qué tal? ¿Le gustó?
4: Si le voy a ser franco, no tanto como el otro. Dice cosas que son muy ciertas. Que en el mundo hay mucha injusticia, que hay unos que ganan mucho y otros que no tienen nada. Sí, todo eso es cierto. Pero hay otras cosas que no dice.
1: ¿Por ejemplo?
4: No sé. Para mí la cuestión no está solamente en que el obrero gane poco. Hay otras cosas también. Para mí, con que todos ganemos bien y tengamos la panza llena. Sí, sí, eso está bien. Pero con eso no se arregla todo. El hombre necesita otras cosas. No solamente ganar un jornal decente. Necesita, ¿cómo decirle? Su dignidad. Ser considerado como un ser humano. Poder decidir. No ser simplemente una máquina que le mandan, haga esto, haga aquello. Y él obedece. ¿Entiendes, Félix? Decidir. Participar.
1: Estoy pensando si el pobre Félix no se aburrirá con estas conversaciones nuestras tan serias.
4: No es cierto que no te aburres, Félix. No ve con qué atención, con qué interés nos escucha. Él entiende bien todo esto que estamos diciendo. Conversamos mucho, Félix y yo. ¿No es cierto, Félix? El muchacho tiene cabeza. Es inteligente. Y es muy parecido a mí. Salió igualito a mí. Yo lo traigo porque quiero que escuche. Le hace bien escuchar estas cosas.
1: Y en los ojos de Lázaro, mirando a su retoño, se leía una honda ternura.

0: En una de esas conversaciones, un día como al pasar, entre comentario y comentario, Lázaro me soltó una noticia.
1: Es triste este mundo. Un mundo en que tanto ganas, tanto vales. En el que el valor de cada hombre se mide siempre en plata. Por ejemplo, ahora a mí. El viejo Peña se jubila y me quieren hacer regente de la imprenta. Y todo el mundo viene a felicitarme. Te felicito, vas a ganar tanto y cuanto al mes. Y de lo único que hablan es eso. Del sueldo que voy a...
0: Oiga, pero ¿cómo dijo Lázaro? Que lo hacen regente.
1: No dije que me hacen. Dije que me quieren hacer.
0: ¡Bandido! Una noticia tan importante y tan guardada que se la tenía. Y la larga así como si nada. ¡Albricias, hombre! ¡Felicitación!
1: Un momentito, no se apure tanto que todavía no acepté. Mi mujer está entusiasmada. Ya está hablando de cambiar los muebles, de comprar esto, de reformar aquello. Pero yo todavía no he contestado ni sí ni no.
0: ¿Y por qué?
1: No sé. Yo no soy para eso. No me veo dándole órdenes a los obreros, controlándolos, observándolos si no cumplen, apurándolos para que trabajen más rápido. No tengo pasta para eso. Así de compañeros nos llevamos todos bien. Pero pasar a ser jefe, a mandar, a dar órdenes... No, no, no. Yo soy para otra cosa.
0: Aquella noche, cuando salimos juntos de la fonda, caminando de regreso a nuestras casas...
1: Vio ese local... Se alquila. Hace como un año que está así, desocupado. Ya hasta el cartel de se alquila está todo despintado.
0: ¿Qué había antes aquí?
1: No se acuerda. Aquel depósito de fierro.
0: Ah, sí.
1: Y debe ser bastante grande ese local, ¿eh? Y lo deben dar barato. Después de un año desocupado. Todas las mañanas cuando voy a tomar el bus para ir al trabajo, paso por acá y pienso. Qué lindo para poner algo aquí. Algo que mueva al barrio. Que le dé un poco de impulso.
2: Lotería, lotería, pasado mañana juega. Tengo el 49 con la grande. El último que me queda.
1: Mire, ahí anda ese muchacho. Qué pena me da. ¿Y vio? Cada vez hay más muchachos vagando por la calle sin trabajo. Este barrio está como dormido.

0: vida, al que había estado dándole vueltas seguramente noches y noches, noches y noches de no poder dormir, rodeado de dudas, de cálculos, de esperanzas.
1: Lázaro, apaga de una buena vez esa luz y ven a dormir.
0: Ya voy, ya voy. Espera un poco. Estoy terminando unas cuentas.
2: Una offset. Sí, hoy en día en una imprenta sin una offset no se hace nada. ¿A cuánto se podrá conseguir una máquina offset, aunque sea usada?
0: Y cuando vino a verme, vibrando de entusiasmo, traía un cuaderno en cuya tapa había escrito Imprenta Cooperativa.
2: ¿Se da cuenta cómo es la idea, padre? Alquilar ese local y poner una imprenta. Si va bien, puede dar trabajo a 15 o 20 personas. Es algo, ¿no?
0: Ya lo creo. Aquí, en este barrio donde hay tan poco trabajo, es muchísimo.
2: Y una cosa, la mitad por lo menos tienen que ser muchachos jóvenes. Ah, sí. Esto se hace sobre todo para la juventud.
0: ¿A qué adivino en quién está pensando? ¿En el que vende loterías?
2: En él y en tantos otros como él. Usted sabe lo que puede significar para esos muchachos aprender un oficio.
0: Y un oficio tan bueno como el de gráfico es cambiarles la vida.
2: Eso es hacer otra cosa de ellos. Sobre todo porque todavía no le he dicho lo más importante. La imprenta que yo quiero poner no va a ser como las demás, con el patrón por un lado y los obreros por el otro. No, yo sueño con otra cosa. Aquel libro que usted me prestó, ¿sabe? Siempre me quedó dándome vueltas en la cabeza. Una imprenta que sea un poco como yo quisiera que fuera el mundo. Una imprenta donde todos seamos patrones. Donde todos seamos iguales.
0: Una cooperativa.
2: Eso, una cooperativa. Donde todos se sientan dueños, con derechos y con responsabilidades. Donde las cosas se decidan entre todos. Donde todos tengan voz y voto. En fin, como lo diría su maestro, donde todos seamos hermanos. Usted entiende lo que quiero decir, ¿no es cierto?
0: Claro que lo entiendo.
2: ¿Y qué le parece la idea?
0: Me parece formidable.
2: ¿De veras?
0: Me parece una idea estupenda, Lázaro.
2: ¡Qué suerte! Mire, lo único que me faltaba para tirarme al agua era esto. Que usted también le tuviera fe a la idea. Ahora ya está.
0: Bueno, mire, no se vaya a guiar demasiado por lo que yo digo. Yo soy otro chiflado como usted, ¿eh? Además, no sé. Supongo que para poner una imprenta hace falta capital, ¿no es cierto? Para comprar las máquinas y todo lo demás.
2: La plata, de algún lado saldrá. Algunos ahorritos tengo. Y algunos amigos que si yo les pido, me prestan. Claro, es meterse en deudas, pero ya se irán pagando. Todo se andará. Yo sé que los primeros tiempos van a ser duros. Todas las cosas al principio son difíciles. Por un tiempo habrá que apretarse el cinturón, pero después, poco a poco...
0: ¿Y su empleo, Lázaro?
2: ¡Al diablo el empleo!
0: Justo cuando lo estaban por hacer regente.
2: ¿Qué va a comparar? Esto es mucho más lindo. Esto sí vale la pena.
0: ¿Y en su casa qué dicen?
2: Mi mujer... Bueno... Usted ya sabe cómo son las mujeres. Rezonga, está asustada. Dejar un empleo tan bueno, un empleo seguro, meterse en una aventura así. Yo le digo, no te asustes. Vas a ver que con esto, dentro de un par de años vamos a estar ganando mucho más que con el empleo.
0: ¿Y será así realmente?
2: No sé. Puede que sí, puede que no. Pero yo se lo digo a ella para que se tranquilice. Pero yo pienso sobre todo en mis hijos. A mí me parece que es lo más importante que puedo hacer por ellos. Hay padres que no hacen más que pensar, ¿qué les voy a dejar a mis hijos cuando yo muera? Bueno, yo les quiero dejar esto. Un modo de vivir la vida. ¿Me comprende?
0: Sí.
2: Que vean que su padre fue un hombre que tuvo un ideal y se jugó por ese ideal. Que no solamente hablaba, que no era puro bla bla, sino que lo que decía lo hacía. Yo quiero un mundo mejor, distinto. Bueno, yo tengo que mostrarles a mis hijos que estoy haciendo algo por construir ese mundo distinto, mejor. Esto lo he estado hablando mucho con Félix, ¿sabe? Le he dicho, mira, Félix, te voy a hablar claro. Este es un riesgo para la familia. Yo tengo una confianza ciega en que va a salir bien, pero me puedo equivocar. Puede salir mal. Si ustedes no quieren, no me meto.
0: ¿Y él?
2: Él está conmigo. Está casi tan entusiasmado como yo. Mi mujer rezonga. ¿Y él qué puede saber? ¿Qué puede decidir si todavía es un niño?

0: niño. ¿Pero qué no va a saber? Él tiene su cabeza y la sabe usar. Son años y años de conversar con mi hijo, desde que era chico. Felices como yo. A mí nunca me importó la plata. A él tampoco. Él también siente que hay otras cosas más importantes por las que vale la pena vivir.
1: Como esto de la cooperativa.
0: Ay, como esto, sí.

0: Antes de despedirse aquella noche, Lázaro agregó:
1: ojalá mi socio Raimundo se quiera venir conmigo.
0: Porque Lázaro tenía un socio, como él decía, un compañero de trabajo al que estimaba mucho, Raimundo Leiva. Juntos habían entrado de muchachos a la imprenta, como aprendices, y habían trabajado todos esos años juntos. Y además vivían cerca, los dos eran del barrio, sus hijos habían ido juntos a la escuela.
1: Por eso mi sueño sería que Raimundo se viniera a trabajar conmigo, que entrara en la cooperativa. Sería un puntal, es un oficial de primera, sabe su oficio. Y además, tiene mucha más visión comercial que yo. Yo, para todo eso de los números, de los negocios, soy un negado. En cambio, él...
0: ¿Y ya se lo propuso?
1: Lo he estado tanteando, pero se muestra frío. Padre, estoy pensando una cosa. Si usted me ayudara a convencerlo, ¿qué le parece si mañana me lo llevo a Raimundo a la fonda y ahí nos encontramos con usted, como de casualidad, y usted trata de entusiasmarlo?
0: Y lo intentamos, pero...
2: No, muchas gracias. Yo estoy muy bien donde estoy. No. Uno sabe que al fin de cada quincena tiene el sueldo seguro para llevar a casa. No, Lázaro. Yo tengo una familia. Tengo que pensar en mis hijos.
1: ¿Y yo no, acaso? Pero justamente pensando en mis hijos.
2: Cada cual tiene su modo de vivir. Si tú estás para correr aventuras, allá tú, y ojalá no tengas que arrepentirte. Yo vivo con los pies en la tierra. Si algún día me voy de la imprenta, no va a ser para meterme en una quijotada como esa de tu cooperativa, sino para progresar, para ponerme por mi cuenta, para cortar el bacalao yo solo.
0: Ya ve, Lázaro. No vale la pena seguir insistiendo. Es inútil.
1: Sí, es una lástima. Una gran lástima. Me habría gustado tanto que estuviéramos juntos en esto, como en todo hasta ahora. Pero, ¿qué le vamos a hacer, socio? Tendrá que ser sin ti.

0: Lázaro Arias dejó su empleo. Pidió prestado, se metió en deudas hasta las orejas, compró las máquinas. Reclutó a algunos hombres, a varios muchachos jóvenes. Y un día memorable se abrió la imprenta. Imprenta Cooperativa Los Compañeros.
1: Los Compañeros, sí. Porque aquí todos somos iguales, todos compañeros. Nadie es patrón de nadie.
0: Y en el barrio, en este barrio donde hay tan pocas salidas, tan pocos horizontes, las maquinitas de la imprenta se pusieron a marchar con su ruido que, en medio de tanta pesada modorra, sonaba cálido, alegre, como un canto. Como un triunfo de la fe, como un triunfo de la vida.
1: Me parece mentira haber llegado a este día. Me parece un sueño. Mira, Matilde, la Offset andando.
2: ¿Cuál es la Offset? Yo no entiendo.
1: ¡Esa mujer! ¡Esa! Félix, hijo, ven para acá. Mira, mira todo esto. Que se te quede grabado cada detalle. No te olvides nunca de este día.
3: Yo llevé mi acordeón y terminamos aquel día todos cantando, celebrando la inauguración de la imprenta cooperativa Los Compañeros.
0: Y pensar que 7 años después he encontrado a este hombre con la cabeza baja, como derrotado, como aplastado, diciendo...
1: Y total, ¿para qué? Al final, ¿para qué? Todo ha sido un fracaso.
0: Pero no, Lázaro, ¿cómo dice eso? La cooperativa está marchando, no fracasó.
1: La cooperativa no, pero ¿y lo otro?
0: Sí, no es la cooperativa lo que fracasó, sino lo otro. Y aunque hasta me cueste escribirlo, tengo que hablar de eso otro, contarlo en mi diario. Lo que pasó fue esto.

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2: La vida es mucho más que... La vida es mucho más que un simple viaje entre la cuna y la tumba, lo valioso de la vida es lo que hagamos en ese trayecto. La gratitud transforma lo que tenemos en suficiente y más. La comprensión, la honestidad y la amabilidad son puentes que nos unen con otros. Perdonar, más que liberar al ofensor, nos ayuda a nosotros mismos a estar en paz y tranquilos. La vida es demasiado corta y valiosa para perderla con rencor y resentimientos que no nos dejan nada bueno, sino enfermedades y malos ratos. El tiempo que podamos vivir debemos aprovecharlo sirviendo, compartiendo y siendo feliz. Para poder decir al final del camino, he vivido mi vida.
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0: nosotros y para ello haga la prueba en su hogar con sus seres más queridos. El hogar es el gimnasio psicológico donde aprendemos a comprender, tolerar y aceptar a los demás tal como son, con sus virtudes y defectos para poder llegar a amarlos como lo dice el mandamiento de Dios.
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Ahora es necesario separarnos. 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

No. Lo nuestro es una costumbre. 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
2: Por difícil que sea un camino, cuando emprendas algo, no permitas que la toxicidad de algunas personas contaminen tu vida y obstaculice tu andar. Que cada quien asuma su barranco. Tú debes saber que todo camino tiene piedras, tú decides si las utilizas para sentarte y descansar, para hacer puentes y atravesar baches o para levantar muros. Las piedras siempre serán piedras, pero es tu actitud lo que hará la diferencia. Asume que es solo tuya la decisión de detenerte o de seguir adelante para lograr la meta que quieras alcanzar. Aunque el marinero no tiene el poder para controlar la dirección del viento, sí puede ajustar sus velas para llegar a donde quiere llegar.
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2: Cuando creas que todos los caminos se te cierran. Cuando creas que todos los caminos se te cierran, cambia el foco y mira bien que siempre hay caminos. Suelta lastres, apegos y obsesiones, que eso suaviza y aligera el andar. Si una puerta se cierra, hay muchas que puedes abrir, pero tienes que buscar, tocar y empujar. A veces tienes que dejar las cosas que has planeado porque ya no eres la misma persona que planeó aquello. Cambias o te conformas, pero el conformismo es uno de los umbrales del fracaso. Con el tiempo todo cambia, nada es estático. Lo que ayer fue, hoy ya no es. Lo que hoy es, mañana quizás ya no será. Ya lo que pasó, pasó. Suelta el pasado y libérate de todo lo que no te permita ser feliz.
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2: Que no te asusten los cambios. Que no te asusten los cambios. Hay cosas que se van, algunas buenas, para que puedan venir otras, algunas mejores. Todo vibra, todo se mueve, todo cambia. Solo tienes que aprender a utilizar esa energía y ponerla a favor de lo que quieres lograr. Si los obstáculos no te dejan seguir el camino, cambia el foco, pero no te detengas. El río cuando no encuentra camino lo hace si no puede cambiar su rumbo, pero de que sigue, sigue, porque hasta el agua que es vida estancada se pudre. Hay personas que se quejan por todo y no hacen nada, otros se conforman y hacen poco, pero hay quienes observan, piensan, sienten, deciden y hacen. Por sus frutos los conoceréis.
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7: Antoniela Vega,
8: Lourdes Pérez,
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8: 7:02. Seguidamente, queridos amigos, presentamos a ustedes los titulares de las informaciones más importantes que vamos a presentar en esta emisión matutina de Notirumbos.
9: Fuertes fluctuaciones eléctricas vuelven a golpear a Venezuela y reavivan temor al apagón de 2019.
8: Según medios informativos, los senadores de Estados Unidos pusieron nuevas condiciones para la transición en Venezuela.
9: María Corina Machado señaló que Venezuela será uno de los aliados más sólidos de los Estados Unidos.
8: La analista política Mercedes Malavé cuestiona el escenario político del país, el cual, a su juicio, está marcado por una profunda fragmentación.
9: Experto estima que recuperar el sistema eléctrico requerirá hasta 11 millardos de dólares y 4 años.
8: Inscripciones de candidatos a autoridades de la Universidad de los Andes finaliza el 6 de agosto.
9: Rectora de la Universidad de Carabobo, Jessy Divo de Romero, denuncia que el presupuesto universitario es insuficiente.
8: Designaron a Alejandro López como el nuevo ministro de Cultura.
9: Copa Airlines abre un vuelo directo a Margarita a partir de noviembre en La Guaira. Demolerán 35 edificios bajo protocolos internacionales.
8: Onda tropical 33 generó daños estructurales en Mochima y afectó el servicio eléctrico.
9: Lluvias en el estado Yaracuy afectan a más de 80 familias en el municipio Bolívar.
8: El dólar amanece hoy, atención, en 755 bolívares con 15 céntimos.
9: Vecinos del sector Miramar de Cubará en el estado Sucre alertan riesgo de deslizamiento por deterioro del terreno.
8: Escasez de agua sigue siendo un suplicio para habitantes de Pueblo Nuevo Sur, en El Tigre, en el estado Anzoátegui.
9: Localizan cuerpo sin vida de una mujer reportada como desaparecida en el río Motatán del estado Trujillo.
8: Murió una mujer tras sufrir caída de un cuarto piso en el estado Aragua.
9: Capturan a falso 6 CPC que cobraba a comerciantes en el estado Portuguesa.
8: El presidente de Argentina, Javier Milei, reiteró insultos contra Lula da Silva y dice que espera que Brasil también se pinte de azul.
9: Secretario de Estado Marco Rubio dice que Hormuz está abierto y Estados Unidos participa en las conversaciones de Irán y Omán.
8: Justicia de paz imputa 27 antiguos mandos de la FARC crímenes de guerra y de lesa humanidad.
9: Condenan por primera vez en Brasil a un agente de la dictadura por violación de una presa.
8: Los Tigres de Aragua presentan en su nuevo cuerpo técnico de forma oficial para la próxima temporada de béisbol.
9: Orlando Arcia llega a los Diablos Rojos de México.
8: Jordania acusó de chantaje al presidente de la FIFA, Gianni Infantino, y no apoyará su reelección.
9: Venezuela debutó con triunfo en su camino a la America Cup Femenina 2027.
8: Gente de zona regresa en diciembre y Miami con su gira Isla Viva Tour.
9: Johnny Depp vuelve al cine con una versión gótica de Cuento de Navidad.
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9: 7-5 minutos.
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8: 7-6 minutos.
9: Amigos, a continuación las efemérides correspondientes a hoy, 5 de agosto 2026.
8: Un día como hoy nació Stalin Rivas en 1971, futbolista venezolano conocido por ser el primero en jugar en Europa.
9: El 24 de mayo de 1992 debutó con el Standard de Lieja en la primera división de Bélgica en un partido frente al Lierse SK, que terminó con victoria de su equipo 8-2.
8: Un día como hoy se inaugura el Museo de los Niños en Caracas en 1982.
9: Fue fundado por Alicia Pietri de Caldera, esposa del presidente Rafael Caldera, con el propósito de ofrecer un espacio educativo y recreativo donde los niños pudieran aprender jugando.
8: Un día como hoy del 2020 murió Blanca Rodríguez de Pérez, esposa del expresidente Carlos Andrés Pérez.
9: Y en 1992 enfrentó el intento de golpe de Estado del 4 de febrero cuando defendió la residencia presidencial de La Casona.
8: En Cleveland, en los Estados Unidos, se instaló el primer semáforo eléctrico en la historia, y esto fue en 1914.
9: En 1807 muere Jeanne Barrett, botánica y exploradora francesa.
8: Fue la primera mujer en la historia en dar la vuelta al mundo. Lo hizo disfrazada de hombre, haciéndose llamar Jean Barret, con la expedición de Bougainville en los barcos Boudesse y Étoile de 1766 a 1769.
9: Y en 1895 muere Friedrich Engels, empresario, científico, social, escritor, teórico, político, filósofo y socialista alemán, conocido por desarrollar el socialismo científico, el comunismo moderno y el marxismo, junto con Karl Marx.
8: Un día como hoy nace un tal Neil Armstrong, 1970, piloto, profesor, ingeniero aeronáutico y astronauta estadounidense, conocido por ser el comandante de la misión Apolo 11 que llevó a los primeros seres humanos a la Luna y por convertirse en el primer ser humano en pisar la superficie lunar. Esto fue un 20 de julio de 1969.
9: Se transmite en 1962 el primer programa de Sábado Gigante.
8: Es un programa, fue un programa de televisión de origen chileno presentado por Don Francisco.
9: Uno de los programas de variedades que más tiempo ha permanecido al aire.
8: Muere también Shoichiro Honda en 1991, ingeniero y empresario industrial japonés, fundador de la multinacional Honda Motor Company.
9: Y la banda de rock británica Pink Floyd lanza su primer álbum de estudio, El Flautista de las Puertas del Alba, considerado uno de los LPs más influyentes en la historia. Esto fue en 1967.
8: La banda es un ícono cultural del siglo XX y una de las más influyentes, exitosas y aclamadas en la historia de la música.
9: En 2013, Jeff Bezos, fundador de Amazon, compra The Washington Post.
8: Washington Post es el periódico más antiguo de Washington, D.C., reconocido a nivel mundial por su investigación sobre el caso Watergate a principios de los 70, que generó la renuncia a la salida de Richard Nixon del poder.
9: En 2019 muere Toni Morrison, escritora estadounidense, ganadora del premio Pulitzer en 1988 y el premio Nobel de Literatura en 1993.
8: Esta escritora fue la primera autora afroamericana en recibir el premio Nobel de Literatura.
9: El Fútbol Club Barcelona anuncia que Lionel Messi no continuará ligado al equipo por obstáculos económicos y estructurales que no permitieron cumplir los deseos tanto del jugador como del club. Esto fue en 2021.
8: Y el gran rival, Cristiano Ronaldo, el portugués, anotó su gol 900 un día como hoy, convirtiéndose en el primer futbolista en lograrlo, y ya se acerca a los 1000 también.
9: Y eso fue en un partido de la Liga de Naciones de la UEFA, donde Portugal le ganó a Croacia 2-1.
8: Y hasta aquí, queridos amigos, las efemérides correspondientes al día de hoy, 5 de agosto.
9: 7:10.
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9: 7:10.
8: Bueno, por segundo día consecutivo, los venezolanos reportan severas fluctuaciones en el servicio eléctrico que ponen en riesgo los electrodomésticos.
9: El sistema eléctrico nacional sigue mostrando un deterioro alarmante luego de que la tarde de ayer, el 4 de agosto, usuarios de la red social X, antes Twitter, reportaron masivamente una nueva ola de fuertes fluctuaciones eléctricas, conocidas como bajones de luz, en distintas regiones del país.
8: La falla se registró cerca de las 4 de la tarde y afectó tanto a la Gran Caracas como a diversos estados del interior del país, repitiendo el patrón de inestabilidad vivido el día anterior.
9: A través de las redes sociales, ciudadanos en la capital documentaron el bajón en zonas como el 23 de enero, el Recreo, el Cafetal, y de igual forma se reportaron fallas de luz en el interior como Miranda, Aragua, Carabobo, Barinas, entre otros.
8: También en el hermosísimo estado Yaracuy las cosas no estuvieron buenas, mucha falta de luz en ese importante estado del centro occidente del país.
9: La grave situación del sistema eléctrico de Venezuela genera mucha preocupación en los ciudadanos de que se repita el gran apagón nacional ocurrido en 2019.
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9: 7:12.
8: Un grupo bipartidista de senadores de los Estados Unidos presentó una resolución para reafirmar la política de Washington de apoyar una transición democrática pacífica en Venezuela mediante elecciones libres y justas.
9: El oficio también insta al gobierno interino encabezado por Delcy Rodríguez a convocar elecciones presidenciales y liberar de manera inmediata e incondicional a todos los presos políticos.
8: La iniciativa fue presentada por los senadores Ted Cruz, Rick Scott, Dick Durbin, Tim Kaine, Adam Schiff, Jaffe Rosen y Jan Shahin.
9: En la resolución, los legisladores recuerdan que el Departamento de Estado concluyó el 1 de agosto de 2024 que Edmundo González Urrutia obtuvo la mayor cantidad de votos en las elecciones presidenciales del 28 de julio de ese año.
8: Asimismo, repasan la inhabilitación de María Corina Machado, el bloqueo a la candidatura de Corina Jones y la posterior postulación de González Urrutia por parte de la plataforma unitaria.
9: Además, el documento señala que tras la captura de Nicolás Maduro durante la operación Resolución Absoluta el 3 de enero, Rodríguez asumió la presidencia interina de Venezuela.
8: Por otra parte, la resolución afirma que Delcy Eloína Rodríguez no tiene un mandato electoral del pueblo de Venezuela.
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8: 7:13.
9: La dirigente de la oposición en Venezuela, María Corina Machado, reafirmó su respaldo al presidente de los Estados Unidos, Donald Trump, al calificar de impecable la operación militar del 3 de enero, y sostuvo que una vez concretada la transición, Venezuela se perfilará como un socio clave y estratégico para Washington.
8: María Corina manifestó su apoyo a la hoja de ruta establecida por Donald Trump para Venezuela, la cual busca garantizar la estabilidad y no repetir las fallas de las intervenciones pasadas en Irak y Afganistán.
9: En su opinión, el país parte de una posición distinta, sustentada en su amplia trayectoria democrática y una sociedad fuertemente cohesionada.
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9: 7:14.
8: Reporta a esta hora Donais Hernández.
11: El presidente del Instituto Nacional de Meteorología e Hidrología, INAMEC, coronel Reidy Zambrano, informó que para el último trimestre de este año se espera que haya un aumento del fenómeno El Niño, relacionado al que se tuvo en el 2023-2024.
12: El desarrollo, evolución del fenómeno El Niño que se presenta en los actuales momentos es completamente diferente al que se presentó en el 2023-2024. Y las proyecciones, tanto de los modelos estadísticos como dinámicos, nos indican que para el último trimestre de este año se va a presentar una intensidad de muy fuerte. Esto, por supuesto, va a intensificar la emergencia climática que ya vive el país, que es el desafío más grande que enfrenta la humanidad en los actuales momentos.
11: Reidy Zambrano sostuvo que desde el INAMEC monitorean de forma constante cómo evoluciona el fenómeno para conocer el comportamiento, el tiempo de duración y evaluación y si se registra sequías en alguna parte del país. Para el Centro Nacional de Información de Notirrumbos, reportó Adonais Hernández.
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7: Las 7 y cuarto.
8: La experta política Mercedes Malavé advirtió que el escenario político actual está marcado por una profunda pérdida de arraigo de los partidos, sumada a la fragmentación opositora y a la falta de un discurso unificado dentro del oficialismo.
7: Malavé indicó que desde ese punto entiende las declaraciones del secretario de Estado norteamericano Marco Rubio, en el que se deben fortalecer los partidos políticos.
8: Aunado a eso, la doctora Malavé mencionó que se debe volver a tener

0: y la planificación a largo plazo para estabilizar la demanda. Lo primero que se tiene que hacer es la planificación.
1: El especialista también detalló que un sistema eléctrico en cualquier país debe estar sustentado por una planificación a corto, mediano y largo plazo.
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1: 7:16 minutos.
0: Este 6 de agosto finaliza o finalizará el plazo para las inscripciones de los candidatos que aspiran a cargos de rector, vicerrector, decanos y secretario de la Universidad de los Andes.
1: Patricia Rosenfeld-Levy, vicerrectora académica, señaló que este proceso marca una nueva era en la institución, donde la democracia debe predominar.
0: La última vez que se llevó a cabo la renovación de las autoridades universitarias se remonta al año 2008. Desde entonces, en varias oportunidades se ha intentado llevar a cabo un proceso de elección que no terminan por concretar.
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0: 7:17 minutos.
1: La rectora de la Universidad de Carabobo, Jessy Divo de Romero, señaló que el presupuesto universitario, que ronda los 500 mil bolívares mensuales, es insuficiente para garantizar la operatividad de la casa de estudios.
0: Resaltó que dicha situación lo llevó a que nuestras facultades, fundaciones y todas las unidades de ingreso propio se dediquen a proyectos autosustentables para poder mantener la excelencia académica, garantizar la producción intelectual acreditada y todo lo que significa los requerimientos de nuestros estudiantes.
1: También rechazó las campañas de descrédito en contra de ella y de su equipo de gestión, mientras que aseguró que trabajan de manera ininterrumpida para mantener las puertas abiertas de la institución y generar también mejoras para toda la comunidad universitaria.
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1: 7:18 minutos.
0: Desde Cubaná, en el estado Sucre, reporta Víctor Federico González.
2: La Universidad de Oriente Núcleo Sucro llevó a cabo una expoferia académica en modo centro de acopio por parte de los estudiantes con la finalidad de recaudar donativos para entregárselos a los afectados de los pasados terremotos ocurridos el 24 de junio. De acuerdo con el profesor Héctor Rodríguez, la manifestación de la universidad como evento de solidaridad con los hermanos afectados por los terremotos del 24 de junio se hace presente con sus estudiantes, con sus profesores y con toda la comunidad tudista. De acuerdo con la coordinadora Isabel López, al finalizar cada semestre los facilitadores realizan estos eventos como cierre para mostrar todo lo que han aprendido los alumnos y reflejar el trabajo que han venido desarrollando en las aulas. Y en esta oportunidad, para unirse a una buena causa, decidieron unir el conocimiento y las buenas acciones. Además, mencionó que todas las donaciones serán entregadas cuando termine el evento al comandante Jaime Ventallo, quien es representante de los bomberos del núcleo de Sucre, para que se realice la entrega directamente este próximo 7 de agosto a un centro de acopio oficial. Para el Centro Nacional de Información de Notirrumbos, desde el estado Sucre, reportó Víctor Federico González.
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0: 7:19 minutos.
1: La presidenta encargada de Venezuela, Delcy Eloína Rodríguez, designó al historiador Alejandro López Rodríguez como nuevo ministro para la cultura, según informó a través de un comunicado difundido en su canal de Telegram.
0: Asimismo, reconoció la labor del exministro Raúl Casal, quien ahora asumirá la presidencia del Centro de Estudios Latinoamericanos y del Caribe, Rómulo Gallegos Celarac.
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0: 7:20 minutos.
1: La aerolínea panameña Copa Airlines anunció vuelos directos hacia el aeropuerto de la isla de Margarita, con tres frecuencias semanales a partir del 26 de noviembre próximo.
0: En Copa Airlines creemos que una mayor conectividad genera más oportunidades para las personas, empresas, comunidades y el desarrollo económico de nuestra región, señaló el presidente ejecutivo de Copa Airlines, Pedro Heilbron.
1: La incorporación de Por la Mar a nuestra red responde a ese propósito y nos permite ofrecer una nueva alternativa para conectar a la isla de Margarita y al estado Nueva Esparta con Panamá y con más de 80 destinos en el continente.
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1: 7:20 minutos.
0: El gobernador del estado de La Guaira, José Alejandro Terán, informó que al menos 35 edificaciones fueron identificadas por equipos técnicos especializados para ser sometidas a un proceso de demolición controlada como parte de las acciones de recuperación tras el doble sismo del pasado 24 de junio.
1: José Alejandro Terán explicó que las demoliciones se ejecutarán bajo protocolos internacionales asesorados por el Programa de las Naciones Unidas para el Desarrollo, con el propósito de garantizar la seguridad de las comunidades y el respeto por los derechos de las familias afectadas.
0: Terán señaló que la primera experiencia de demolición realizada en Playa Grande culminó con resultados satisfactorios desde el punto de vista técnico, por lo que las labores continuarán durante esta semana en otras estructuras previamente evaluadas por los especialistas.
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0: 7

0: 21 minutos.
1: Y ahora desde Barinas se reporta Ricardo Díaz Gómez.
2: En el caserío El Pescado, parroquia El Socorro del municipio Curparedes de Barinas, en tiempos de lluvia no siempre hay libre tránsito por su carretera agrícola, porque esta pasa por una quebrada donde está construida una batea que cuando crece el cauce, el paso se detiene. El pasado 31 de julio, cuatro alumnas del complejo educativo José María Vargas no lograron llegar a tiempo al acto de bachillerato porque las corrientes de la quebrada estaba fuerte debido a la creciente experimentada por las precipitaciones. Por tal motivo, las alumnas exigen repetir el acto de graduación al que no pudieron asistir. El llamado es para las autoridades educativas para que tomen cartas en el asunto y a la vez a las gubernamentales para que resuelvan esta situación para que cuando haya fuertes lluvias no ocurra lo que ya ha ocurrido anteriormente con la interrupción del paso, donde quedan incomunicados todos esos caseríos de la parroquia El Socorro. Desde Radio Fortaleza 88.3 FM, para el Centro Nacional de Información de Notirrumbos, desde el estado Barinas, le reportó Ricardo Díaz Gómez.
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0: 7:23 minutos.
1: Funcionarios de Protección Civil y bomberos municipales reportaron la caída de al menos 10 árboles en el poblado de Mochima, tras registrarse vientos huracanados en esa zona.
0: La situación generó el colapso del tendido eléctrico y hasta el momento los pobladores contabilizan al menos 10 horas sin el servicio. Una de las afectaciones se registró en la estación de bomberos forestales, donde se reportó el desprendimiento de las láminas del techo.
1: En varios sectores de la Troncal 9, carretera nacional entre los estados Sucre y Anzoátegui, también se reportó la caída de árboles, pero la situación fue controlada para garantizar el paso vehicular.
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1: 7:23 minutos.
0: Las intensas lluvias registradas durante los últimos días en el estado Yaracuy impactaron a más de 80 familias en distintas comunidades del municipio Bolívar.
1: Así lo confirmó la alcaldesa del municipio, Sol Colmenares, quien resaltó que las fuertes precipitaciones provocaron la anegación de hogares, el desbordamiento de afluentes naturales y afectaciones en la movilidad terrestre y en los servicios básicos de los sectores El Abrigo, kilómetro 50, Tamarindo y Barlovento.
0: Refirió que para evaluar los daños materiales, los equipos multidisciplinarios realizan estudios socioeconómicos casa por casa en las comunidades impactadas y evaluando también las averías en el tramo vial que conecta con el vertedero municipal y el sector El Abrigo.
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0: 7:24 minutos.
1: Oído al tambor, atención, el dólar amanece hoy en 755 bolívares con 15 céntimos.
0: Y el euro 878.70 con 0.4 céntimos.
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0: 7:25 minutos.
1: Y ahora desde Barquisimeto informa José Mateos.
3: Antes los terremotos ocurridos el pasado 24 de junio y los sismos que se han presentado en los últimos días, el último de magnitud 4.9 el pasado sábado con epicentro en el estado Yaracuy, el municipio Iribarren del estado Lara dio un paso adelante con la realización de un evento con proyección nacional sobre edificaciones sismo resistentes y edificaciones post sismos que contó con la participación del presidente de la Fundación Venezolana de Investigaciones y Sismológicas, Luis Jiménez, alcaldes, concejales, universidades, el Colegio de Ingenieros y distintos especialistas en geología. Además de analizar la situación de riesgo y el alcance de las ordenanzas de microzonificación sísmica, el alcalde de Iribarren, Yanis Agüero, presentó una propuesta para adecuar algunas acciones: adecuación de normativas y permisologías constructivas, seguridad ciudadana y gestión de crisis y la dimensión humana y psicológica en estos eventos. Por su parte, el presidente de Fumbisis destacó la importancia de este evento por los últimos movimientos telúricos y por estar Lara atravesada por la falla de Boconó. El presidente del Consejo Municipal de Iribarren, Alejandro Natera, organizador del evento, se comprometió a sistematizar todas las propuestas y adecuar las ordenanzas, además de revisar permisos y proyectos de construcción con universidades y gremios. Desde Barquisimeto, estado Lara, para el Centro Nacional de Información de Notirrumbos, les reportó José Mateus.
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0: 7:26 minutos.
1: 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Atención. Nuestro oyente Guillermo Gil Castillo, un hombre de 72 años de edad, requiere de la donación de una andadera ya que tiene problemas para desplazarse. Así que cualquier institución o persona de buen corazón que pueda ayudarlo, que lo participe, por favor, a través del 0412-922-5166. 0412-922-5166.
0: Atención, el señor Ciro Segundo Yegüez Mendoza, quien extravió sus documentos de identificación y otras pertenencias por las inmediaciones de la avenida Fuerzas Armadas aquí en Caracas, se le avisa que debe ponerse en contacto con el señor Francisco Jugador por el teléfono 0416-812-4002. 0416-812-4002.
1: En alerta están los habitantes de las residencias El Mirador de la Candelaria ante las amenazas de falsos inspectores del Colegio de Ingenieros de Venezuela, o ellos se identifican como tal, y quienes exigen el pago de $25,000 para colocar la etiqueta verde. Si no pagan, bueno, amenazan con colocar la etiqueta roja.
0: Motorizados con escape libre y contaminación sónica atormentan a los habitantes de la calle principal del barrio Cuatricentenario, sector El Puente en Petare y Polisucre, de vacaciones.
1: 7:26 minutos.
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9: 7:36 minutos.
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9: Habitantes del sector La Torre, en la comunidad de Miramar, en Cumaná, allá en el estado Sucre, una vez más presentaron su preocupación por el progresivo deterioro de un terreno que, según ellos, se ha agravado con las recientes lluvias registradas en esa localidad.
10: Estos residentes del municipio Sucre explicaron que las precipitaciones han provocado el desprendimiento constante de tierra en un área que, además, es utilizada desde hace varios años como un vertedero improvisado de escombros y desechos sólidos.
9: Pedro Salazar, vecino del lugar, señaló que la acumulación de basura se ha convertido en un problema permanente debido a la disposición inadecuada de residuos y a las deficiencias en el servicio de recolección.
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9: 7:39 minutos.
10: El acceso al agua potable por tuberías es un beneficio del que no gozan residentes de la calle 17 del sector Pueblo Nuevo Sur, en el Tigre, municipio Simón Rodríguez del estado Anzoátegui.
9: La comunidad dejó de contar con la distribución directa de agua desde el año 2018, cuando el pozo Revenga 1, situado en terrenos del complejo deportivo Eduardo Mopito Figueredo, supuestamente presentó una falla de aislamiento eléctrico tras un fuerte temblor ocurrido para ese entonces, según lo comentado por habitantes del lugar.
10: Eugenio Aguilera, uno de los vecinos, expuso que pocas veces en algunas residencias llega el agua a baja presión.
9: Bueno, y Aguilera mencionó que, sin embargo, un gran número de familias busca agua en otros lugares o paga cisternas para llenar sus recipientes, un gasto que oscila entre $20 y $30 semanales.
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9: 7:39 minutos.
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13: Profesora Josefina García de Schultz, S-C-H-U-L-Z. Mi cero de identidad es 1,850,244 venezolana. La cosa es la siguiente, que hay una disposición, no sé si es del alcalde, de cortar todos los árboles que están aquí enfrente. Y usted sabe que si no tenemos aire, no tenemos árboles, no vamos a tener aire. Y al no tener aire no vamos a poder respirar y nos vamos a morir como unos tontos, ¿sí? Yo no sé si es orden del alcalde o de quién es, pero de quien sea, está muy mal hecho eso. Además, las guacamayas se han ido porque no tienen dónde guarecerse. Se meten en las antenas de los edificios, etcétera, etcétera. Eso es aquí enfrente en la biblioteca Raúl Leoni. Aquí en Caracas, en el Cafetal, calle Carúpano, todos los árboles ahí lo han cortado y siguen cortando.
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11: 7:42 minutos.
9: Una mujer de 36 años de edad, quien había sido reportada como desaparecida, fue localizada sin vida en las aguas del río Motatán, allá en Trujillo, informaron autoridades policiales de la entidad.
10: La víctima fue identificada como Yamilet Carolina Rivas Aguilar y era residente del sector El Chama.
9: El hallazgo se produjo cerca del puente que conecta las localidades de Valera y San Rafael de Carvajal, donde familiares y allegados permanecieron atentos durante las labores de rescate.
10: Hasta el momento se desconocen las causas de la muerte.
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10: 7:42 minutos.
9: Bueno, una ciudadana falleció luego de caer desde el cuarto piso o de precipitarse desde el cuarto piso de una de las torres del urbanismo Los Frutales, ubicada en la carretera nacional Palo Negro Magdaleno del municipio Libertador de Aragua.
10: Según las autoridades, la víctima fue identificada como Betty Gregoria Silva Brea, de 55 años de edad.
9: Tras el incidente, paramédicos de la localidad acudieron al lugar para prestarle los primeros auxilios prehospitalarios y además estabilizarla. tratándola pues de emergencia al hospital o trasladándola al hospital central de Maracay.
10: A pesar de los esfuerzos de los médicos especialistas, la mujer no logró reponerse de la gravedad de las lesiones y se declaró su deceso.
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10: 7:43 minutos.
9: Un hombre quien usurpaba funciones del CICPC fue detenido por comisiones de la delegación municipal de Acarigua, del mismo cuerpo, tras comprobarse que cobraba dinero en efectivo a comerciantes a cambio de ofrecerles un supuesto servicio de custodia y vigilancia.
10: El detenido quedó identificado como José Gregorio Rivero Escalona, de 31 años, quien fue interceptado por los detectives mientras portaba prendas con logos oficiales de la institución policial en el estado Portuguesa.
9: Sobre el modus operandi, indicó que Rivero Escalona se vestía con chaquetas o prendas alusivas al CICPC para proyectar autoridad y engañar a sus víctimas.
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9: 7:44 minutos.
10: Desde Caicara Digital 90.1 en el estado Bolívar, informa José Anija.
14: Organismo de seguridad y rescate mantienen activas las labores de rastreo y búsqueda en las aguas del río Caroní en el estado Bolívar, tras reportarse la desaparición de un joven de 23 años de edad luego del vuelco de una moto de agua en el sector de Santa Rosa en Puerto Ordaz. De acuerdo con los reportes oficiales de los cuerpos de seguridad, la incidencia se registró aproximadamente a las 9 de la mañana de este lunes 13 de agosto. La víctima fue identificada como Michel David Rodríguez Herrera, de 23 años. Rodríguez Herrera se encontraba en el sitio conocido como Rancho Abigail en compañía de dos jóvenes identificadas como Gregoriani Fajardo y Albani Rodríguez. Los tres abordaron la moto acuática y zarparon en las aguas del río Caroní. Sin embargo, a los pocos minutos de navegación, el vehículo zozobró, provocando que los tres ocupantes cayeran al río. Desde Caicara Digital 90.1 FM en Caicara del Orinoco, en el estado Bolívar. Y para el Centro Nacional de Información de Notirrumbos, reportó José Anija.
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10: 7:45 minutos.
9: El presidente argentino Javier Milei volvió a insultar a su homólogo brasileño Luis Ignacio Lula da Silva y dijo que espera que Brasil también se pinte de azul, en alusión a un posible triunfo del opositor Flavio Bolsonaro en los comicios presidenciales del mes de octubre.
10: Esperemos que Brasil también se pinte de azul, por el bien de los brasileros. Sacarse a los corruptos choros de encima siempre es bueno. Sacarse a los zurdos de encima siempre es bueno, expresó Milei en diálogo con la Casa Streaming.
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10: 7:46 minutos.
9: El secretario de Estado de Estados Unidos, Marco Rubio, dijo que los barcos están transitando por el estrecho de Hormuz y que hay unas negociaciones entre Irán y Omán en las cuales Washington está implicado.
10: Creo que existe un proceso de diálogo y negociación entre Omán e Irán en el que participamos para determinar cómo lograr que más buques puedan transitar con seguridad a corto plazo, mientras avanzamos hacia conversaciones de mayor alcance sobre la desnuclearización, manifestó Rubio.
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10: 7:46 minutos.
9: La Jurisdicción Especial para la Paz imputó crímenes de guerra y de lesa humanidad a 27 mandos de la antigua guerrilla de la FARC como máximos responsables de desapariciones forzadas, masacres, homicidios, torturas y violencia sexual, entre otros delitos atroces cometidos durante el conflicto armado colombiano.
10: Entre los 27 comparecientes imputados se encuentran cuatro exintegrantes del último secretario o secretariado de la FARC, como Rodrigo Londoño, quien fue conocido en la guerrilla con el alias de Timochenko.
9: Y hoy es precisamente el partido Comunes. Julián Gallo, por ejemplo, alias Carlos Antonio Lozada.
10: Jaime Alberto Barra, alias a Mauricio Jaramillo.
9: El médico y Milton de Jesús Toncel, alias Joaquín Gómez.
10: Esta decisión es trascendental, es de la radiografía judicial más completa y profunda que se ha realizado en Colombia con relación a los dos bloques más grandes de las antiguas FARC, el bloque oriental y el bloque sur, dijo el presidente de la Jurisdicción Especial para la Paz, Alejandro Ramelli.
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11: 7:48 minutos.
9: La Justicia Federal de Brasil condenó por primera vez a un agente de la dictadura militar 1964-1985 por la violación de una presa política en una sentencia inédita que considera este delito como un crimen de lesa humanidad imprescriptible y no amparado por la ley de amnistía de 1979.
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9: 7:48. 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
15: Bienvenidos al flash informativo de Radio Francia Internacional. En los controles nos acompaña Didier Bleu y aquí les traemos un resumen de las noticias internacionales de la jornada.
16: Jessica Brumec.
15: La Unión Europea pasa página del sismo diplomático post-Ceuta. Los ministros del Interior del bloque en conjunto apoyaron la gestión de España tras el ingreso de 72.000 migrantes a su enclave en Noráfrica desde Marruecos y descartaron divisiones en el seno del grupo. Los esfuerzos para retomar el diálogo entre Washington y Teherán están en curso, afirma Qatar, país mediador en el conflicto, mientras Donald Trump se impacienta y amenaza a Irán con nuevos ataques si no se sienta a la mesa de negociaciones. Rodrigo Paz reestructura su gabinete tras la ruptura con su aliado político. El presidente boliviano releva a José Luis Lupo, ministro de la Presidencia, y elimina los ministerios de Planificación y Turismo. Países Bajos y Grecia combaten focos de incendio y el continente europeo continúa bajo las amenazas de la ola de calor. Austria bate su récord de calor con 40,8 grados centígrados, según anunció el Servicio Meteorológico Nacional. Y en Francia se dio a conocer que el pasado mes de julio fue el mes más caluroso y uno de los más secos jamás registrados desde 1900. Hasta aquí las noticias en Radio Francia Internacional. Hasta la próxima.
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11: 7:50 minutos.
9: Resultados de las grandes ligas. Los Orioles de Baltimore se impusieron 3-1 a los Ángeles de Anaheim. También los Rojos de Cincinnati derrotaron 5-4 a los Atléticos de Oakland. Los Yankees de Nueva York se impusieron 2-0 frente a los Cardenales de San Luis. Los Nacionales de Washington no pudieron, perdieron 5-0 frente a Filadelfia con otra gran actuación de Luis Arraez. Y los Medias Rojas de Boston le ganaron a los Medias Blancas de Chicago 14-2.
10: Y en nuestra pelota, los Tigres de Aragua hizo oficial la llegada de su nuevo cuerpo técnico a través de sus redes sociales.
9: El nuevo cuerpo técnico aragüeño estará encabezado por Miguel Pérez, quien ya fue anunciado previamente.
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9: 7:51 minutos.
10: Los Diablos Rojos de México continúan blindando su roster de cara a la postemporada con la mira puesta en alcanzar nuevamente la Serie del Rey y conquistar su tercer título consecutivo en la pelota azteca de verano.
9: Bueno, el conjunto escarlata hizo oficial la contratación del campo corto venezolano Orlando Arcia.
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9: 7:51 minutos.
10: El presidente de la Asociación de Fútbol de Jordania, el príncipe Ali bin Al Hussein, acusó este martes a Gianni Infantino de chantaje y afirmó que no apoyará su reelección a la presidencia de la FIFA en un momento en el que el jefe del máximo ente del fútbol mundial está en el punto de mira.
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11: 7:51.
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9: El dúo cubano Gente de Zona regresará a Miami, hogar de la mayor comunidad cubana fuera de la isla, con un concierto el próximo 11 de diciembre como parte de su gira Isla Viva Tour, que celebra las raíces de los artistas.
10: Será el regreso de Gente de Zona al Casella Center de Miami, después de que colgaran el cartel de No Hay Más Billetes en ese mismo estadio en junio de 2025.
9: Fue un momento muy emotivo, bonito, especial. Espero que el show en diciembre sea de la misma magnitud y con el mismo cariño de la gente.
10: Alexander Delgado, el otro integrante del grupo musical, aseguró que siente motivación de regresar al Casella Center con las canciones de su próximo álbum, Isla Viva, proyectado para lanzarse a principios de 2027.
9: Entre los nuevos temas se encuentra la canción que da título al proyecto, grabada en colaboración con el español Juan Gabán o Magán, además del primer sencillo que se llama Se la pasa.
10: Gente de Zona creó el álbum Isla Viva para celebrar sus raíces isleñas, atrayendo a diversos colaboradores a su vibrante mundo tropical, en un lugar de conformarse con las tendencias del momento, informó el comunicado.
9: Bueno, y Johnny Depp retomará el protagonismo en Hollywood con Ebenezer, Los Fantasmas de Navidad, una nueva adaptación del clásico de Charles Dickens que apostará por una estética gótica y un tono más oscuro que las versiones tradicionales.
10: La cinta, dirigida por Ty West, revisará la figura de Ebenezer Scrooge desde la perspectiva psicológica y con un estilo visual que privilegiará escenarios naturales sobre los estudios.
9: El proyecto marca el regreso de Deep a las grandes producciones tras varios años alejado de los principales estrenos.
10: El proyecto marca el regreso de Deep a las grandes producciones tras varios años alejado de los principales estrenos.
9: El actor expresó su entusiasmo por encarnar al emblemático personaje y destacó que el proceso de rodaje le permitió explorar nuevas herramientas interpretativas.
10: El estreno mundial está previsto para el 13 de noviembre, fecha en la que la película llegará a las salas de distintos países.
8: Esta es la agenda informativa hasta el momento. Titulares.
9: Fuertes fluctuaciones eléctricas vuelven a golpear a Venezuela y reavivan temor por el apagón del 2019.
10: Según medios informativos, senadores de Estados Unidos pusieron nuevas condiciones para la transición en Venezuela.
9: María Corina Machado señaló que Venezuela será uno de los aliados más sólidos de los Estados Unidos.
10: Analista política Mercedes Balabé cuestiona escenario político del país, el cual a su juicio está marcado por una profunda fragmentación.
9: Experto estima que recuperar sistema eléctrico del país se va a requerir hasta 11 millardos de dólares y 4 años.
10: Copa Airlines abre un vuelo directo a Margarita a partir de noviembre.
9: Onda tropical 33 generó daños estructurales en Mochima y afectó el servicio eléctrico.
10: Lluvias en el estado Yaracuy afectan a más de 80 familias en el municipio Bolívar.
9: Actualiza la tasa del dólar y está hoy en 755 bolívares con 15 céntimos.
10: Escasez de agua sigue siendo un suplicio para habitantes de Pueblo Nuevo Sur en el Tigre Anzuategui.
9: Localizaron cuerpo sin vida de una mujer reportada como desaparecida en el río Motatán del estado Trujillo.
10: El presidente de Argentina, Javier Milei, reitera insultos contra Lula da Silva y dice que espera que Brasil también se pinte de azul.
9: Justicia de Paz imputó a 27 antiguos mandos de la FARC crímenes de guerra y de lesa humanidad.
10: Tigres de Aragua presenta su nuevo cuerpo técnico de forma oficial para la venidera temporada de la Liga Venezolana de Béisbol Profesional.
9: Venezuela debutó con triunfo en su camino a la América Femenina 2027.
10: Gente de Zona regresa en diciembre a Miami con su gira Isla Viva Tour.
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10: Amigas, amigos, hasta aquí las informaciones correspondientes a esta primera emisión de Notirumbo, el periódico impreso en la radio.
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3: Era la víspera de Navidad de 1971. El vuelo 508 de Lanza surcaba los cielos del Perú. Julián y su madre, la ornitóloga María Coepque, se dirigían a Pucallpa para reunirse con su padre. Julián miraba por la ventana, hipnotizada por la inmensidad de la selva amazónica, sin saber que aquella inmensidad selvática sería su prisión. Nuestro insólito universo. Historias insólitas de nuestro mundo sorprendente. De pronto, la calma se rompió. Una tormenta violenta sacudió el avión. Un rayo cegador impactó el ala, seguido de un estruendo ensordecedor. El avión se desintegró en el aire. Julián se vio a sí misma atada a su asiento, cayendo en picada, envuelta en un torbellino de gritos y metal retorcido. La última imagen que Julián recordaría de su madre fue la de ella, sentada a su lado, con una calma aterradora en su rostro, mientras el caos los engullía. Despertó al día siguiente, aún con el asiento adherido a su cuerpo. El silencio era total, salvo por el zumbido de los insectos y los lejanos cantos de las aves. Sola, en el epicentro del infierno verde. Su clavícula estaba rota, su ojo derecho hinchado y sus brazos cubiertos de cortes. La búsqueda de su madre resultó infructuosa. La realidad se cernió sobre ella. Era la única sobreviviente. Julián no tenía equipo de supervivencia, solo la ropa que llevaba puesta y las lecciones de sus padres, científicos que habían pasado años estudiando la selva. Recordó una de las máximas de su padre: si te pierdes, busca agua. El agua te llevará a la civilización. Se puso de pie y con el cuerpo adolorido comenzó a caminar. Su odisea duró 11 días. Se alimentó de lo poco que encontraba y bebió agua de arroyos. Cada paso era una batalla. El calor la asfixiaba, las heridas se le infectaban con larvas y el miedo era una constante. La selva le mostró su rostro más cruel: jaguares, serpientes venenosas y el veneno psicológico de la soledad. Sin embargo, Julián se aferró a la vida con una ferocidad inquebrantable. El 3 de enero de 1972, Julián, al borde del colapso, divisó una canoa y un pequeño refugio. Los leñadores locales la encontraron, y al ver a esa joven demacrada y herida, apenas pudieron creer su historia. La llevaron a una aldea cercana, y desde allí, la noticia de la única sobreviviente del vuelo 508 de Lanza dio la vuelta al mundo. Julián Coepque, la joven que se enfrentó a la muerte en la selva amazónica, nos enseñó una lección eterna. La resiliencia y el conocimiento son herramientas poderosas. Su historia es un
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2: Oye, Vladimir.
3: Dime, Yuyu.
2: Tú eres Vladimir Rojas, pero ¿Roja de dónde?
3: De Por la Mar, chico.
2: Ah, tú eres de Por la Mar, de la isla de Margarita.
3: Exactamente.
2: Fíjate, yo he estado allá por la mar y en toda la isla de Margarita y me he fijado que ustedes los margariteños tienen un acento muy especial. Y a mí me gustaría cantar una gaita margariteña, pero con el verdadero acento margariteño. ¿Tú podrías cantar algo con acento margariteño de verdad para yo imitarte después y cantarlo más o menos como es?
3: Claro que sí, chico. Te voy a cantar una gaita con acento margariteño y el grupo Araya te la va a acompañar también, bien margariteña.
2: Ah, pues empieza la que te traigo yo.

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0: Amigos, Betulio les canta Entre Gaitas y Gaiteros.
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1: ¿Por qué, doctor? 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
2: Bueno, birro, nos vamos para que William, con tío Cubi, con Alfredito, con Marlon Mendoza, mi hermano Daniel Zarco y por supuesto con todos los gaiteros.
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0: Era la víspera de Navidad de 1971. El vuelo 508 de Lanza surcaba los cielos del Perú. Julián y su madre, la ornitóloga María Coepque, se dirigían a Pucallpa para reunirse con su padre. Julián miraba por la ventana, hipnotizada por la inmensidad de la selva amazónica, sin saber que aquella inmensidad selvática sería su prisión. Nuestro insólito universo. Historias insólitas de nuestro mundo sorprendente. De pronto, la calma se rompió. Una tormenta violenta sacudió el avión. Un rayo cegador impactó el ala, seguido de un estruendo ensordecedor. El avión se desintegró en el aire. Julián se vio a sí misma atada a su asiento, cayendo en picada, envuelta en un torbellino de gritos y metal retorcido. La última imagen que Julián recordaría de su madre fue la de ella, sentada a su lado, con una calma aterradora en su rostro, mientras el caos los engullía. Despertó al día siguiente, aún con el asiento adherido a su cuerpo. El silencio era total, salvo por el zumbido de los insectos y los lejanos cantos de las aves. Sola, en el epicentro del infierno verde. Su clavícula estaba rota, su ojo derecho hinchado y sus brazos cubiertos de cortes. La búsqueda de su madre resultó infructuosa. La realidad se cernió sobre ella. Era la única sobreviviente. Julián no tenía equipo de supervivencia, solo la ropa que llevaba puesta y las lecciones de sus padres, científicos que habían pasado años estudiando la selva. Recordó una de las máximas de su padre: si te pierdes, busca agua. El agua te llevará a la civilización. Se puso de pie y con el cuerpo adolorido comenzó a caminar. Su odisea duró 11 días. Se alimentó de lo poco que encontraba y bebió agua de arroyos. Cada paso era una batalla. El calor la asfixiaba, las heridas se le infectaban con larvas y el miedo era una constante. La selva le mostró su rostro más cruel: jaguares, serpientes venenosas y el veneno psicológico de la soledad. Sin embargo, Julián se aferró a la vida con una ferocidad inquebrantable. El 3 de enero de 1972, Julián, al borde del colapso, divisó una canoa y un pequeño refugio. Los leñadores locales la encontraron, y al ver a esa joven demacrada y herida, apenas pudieron creer su historia. La llevaron a una aldea cercana, y desde allí, la noticia de la única sobreviviente del vuelo 508 de Lanza dio la vuelta al mundo. Julián Coepque, la joven que se enfrentó a la muerte en la selva amazónica, nos enseñó una lección eterna. La resiliencia y el conocimiento son herramientas poderosas. Su historia es un
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0: Los Caciques a recordar este éxito y dice:
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3: Buenas noches, secretario.
2: Buenas noches, señor juez.
3: Óigame, ¿no estuvo nadie hoy aquí preguntando por mí?
2: Sí, señor juez. Vino el señor Elías Sade y Chamizo.
3: Chamizo, ajá. ¿Y Ponce, el de la moto 23, vino al policía?
2: Bueno, Ponce no, le dejó un recado con Nananina.
3: Ah, mandó un recado. Saludos, ¿no?
2: Sí, señor.
3: Saludos, porque no me pueden poner multa. Saludos, ¿no? Muchas gracias.
2: Bueno, señor juez, ¿y cómo sigue de salud?
3: Muy bien. En estos días estoy haciendo unas digestiones estupendas.
2: ¿Sí? Ah, ¿sí? Bueno, ¿y qué está comiendo usted?
3: Sopa, nada más.
2: Pues óigame, señor juez, le aconsejo que no coma mucha sopa. Porque esa fue la causa de la muerte de mi abuelo.
3: ¿Y eso qué le pasó a su abuelo?
2: Que le dio por comer sopa por la mañana, sopa al mediodía y sopa por la noche, hasta que comió tanta sopa que un día le dio un soponcio y se murió de repente.
3: ¿De repente?
2: Claro. Comiendo tanta sopa, tenía que morir de sopetón.
3: No me diga, yo creí que habría muerto de un sopapo.
2: Ah, pues no, murió de soponcio.
3: Ajá.
2: Porque usted sabe que la sopa tiene propiedad soporífera, ¿verdad?
3: No lo sabía.
2: Ah, pues sí. Además, si usted come mucha sopa en lugar de señor juez, le van a decir sopimpa.
3: ¿Quién me va a decir sopimpa a mí?
2: Todo el mundo. Y de contra, está demostrado científicamente que el que come mucha sopa es un sopén.
3: El sopenco lo será usted, y póngase 5 pesos de multa para que no siga comiendo sopa en el lugar.
2: Bueno, pero si el que come sopa es usted, señor.
3: Sí, pero yo no la como aquí, sino en mi casa. Y a ver qué caso tenemos hoy.
2: Está bien.
3: Empieza mal usted, ¿eh?
2: Sí, señor juez.
3: Bueno.
2: Bueno, señor juez, el caso de hoy es Tres Patines, señor juez, que viene otra vez acusado de estafa.
3: ¿Qué fue lo que hizo?
2: Rifó un automóvil del 58 y ahora no quiere darlo.
3: Pues llame a lo complicado en ese automovilicidio.
2: Enseguida, señor juez. Luz María Nananina.
4: Así como todos los días.
2: Rudecindo Caldeiro y Escoviña.
5: ¡Presente!
2: José Candelario Tres Patines.
4: ¡A la rueda!
3: Bueno, vamos a ver. Otra vez acusado de estafa, Tres Patines.
6: No, chico, ven acá, pero ¿quién fue quien te dijo eso?
3: ¿Quién me lo va a decir? ¿El secretario nuevo?
6: Bueno, pues oye, me entraña. ¿Cómo? Me entraña porque al secretario yo nunca le he estafado nada a ti.
5: Al secretario no, pero a mí sí.
6: A ti tampoco, Rudecindo.
7: ¿Qué cosa? ¿Usted tiene cara para decir que no estafó a Rudecindo?
6: Sí, señora.
7: Pues usted lo que es un descarado.
6: Bueno, pero ¿en qué quedamos? ¿Tengo cara o soy un descarado?
7: Las dos cosas.
6: No, las dos cosas un tiempo no puede ser. Estoy ilustrando a la doña esta.
3: No
6: que...
3: tiene usted que ilustrar a nadie.
6: Como quiera que sea.
3: Como quiera que sea nada, señor.
6: Óigame, sopimpa.
3: Póngale 10 pesos de multa a Tres Patines, hágame el favor.
2: Muy bien, señor.
3: Y póngase 10 usted por el sopimpa.
2: ¿Por qué?
3: Porque el del sopimpa es usted.
2: ¿Quién no estaba aquí,
3: señor? ¡Cállese la boca!
5: Bueno, ¡silencio!
3: Vamos a ver, estoy diciendo, ¿qué le ha pasado a usted?
5: Pues que Tres Patines me ha estafado otra vez, doctor.
6: No diga mentira, Rudecindo, que yo a ti no te ha estafado nunca.
3: No será posible, Tres Patines, que usted tenga valor para decir eso.
6: ¿Qué cosa?
3: Que usted nunca ha estafado a Rudecindo.
6: Bueno, sí, para decir eso hay que tener valor, chico.
3: Claro que sí, que hay que tener valor.
6: ¿Pero mucho?
3: Muchísimo.
6: Entonces yo soy un héroe, chico.
3: No, señor, es usted un cínico, nada más.
6: En mi vida, óyeme, lo más que me ha gustado a mí es cine, la verdad.
3: El cine, ¿no? Siga usted Rudecindo. Dice usted que Tres Patines lo estafó otra vez.
5: Sí, señor. Y aquí traigo la prueba.
3: ¿Qué prueba es esa?
5: Esta papeleta que me vendió Tres Patines. Quiero que la lea lo que dice. Hágame
3: No, démela acá que lo voy a leer yo mismo.
5: Ah, bueno.
6: ¿Sabe leer, chico?
3: ¿Cómo no voy a saber leer, Tres Patines? Yo aprendí a leer cuando tenía 6 años.
6: Bueno, sí, pero hace tanto tiempo de eso que a lo mejor ya no te acuerdas.
3: Póngale 5 pesos de multa a Tres Patines,
6: pero
3: secretario.
6: Oye,
3: ¡cállese la boca! Vamos a ver lo que dice esta papeleta. Se rifa un automóvil del año 58 por el sorteo de la lotería correspondiente al 10 de mayo. Precio de esta papeleta, 1 peso. Número 28.111. ¿Este no fue el número que salió en el primer premio?
6: Sí, efectivamente.
3: Entonces Rudecindo se sacó el automóvil.
6: Sí, chico, qué dichoso es, ¿verdad, chico?
7: ¿Qué cosa? ¿Rudecindo es dichoso?
6: ¿Cómo no va a ser dichoso, señora, si todo lo que yo rifo se lo saca Rudecindo?
7: Sí, pero cada vez que usted saca algo, usted no se lo da.
6: Bueno, pero ¿sabe usted por qué cosa es eso?
7: ¿Por qué?
6: Porque yo soy más dichoso que él todavía. Mira que
7: no me grande. Diga, usted lo que es un buen sinvergüenza.
5: Bueno, oiga, un momento, nananina, más sinvergüenza no.
7: Sí, más sinvergüenza, sí.
6: Claro que no, señora. Yo soy menos sinvergüenza, ¿verdad, chico?
5: No, señor. Menos sinvergüenza tampoco.
6: Ah, vamos. Entonces somos iguales.
5: No, señor. Tampoco somos iguales. Lo que yo quiero es advertirle aquí a la joven, nananina, que no diga que usted es más sinvergüenza que yo, porque eso quiere decir que yo soy algo sinvergüenza. Y yo no soy nada sinvergüenza.
3: Bueno, Rudecindo, sinvergüenza, no. Pero un poco guanajo sí, ¿verdad?
5: ¿Y esa guanajería conmigo a qué se debe, doctor?
3: ¿A qué va a ser, Rudecindo? ¿A qué va a ser? Si usted sabe que toda la rifa que hace Tres Patines no son más que estafa, ¿por qué le compró usted esa papeleta?
5: Bueno, señor juez, yo se la compré porque él me dio su palabra de que era una rifa muy seria para ayudar a una iglesia.
6: No, aguántate un momento, ¿qué? Yo te hablé algo de alguna iglesia, dicho.
5: Bueno, usted me dijo que esa rifa era a beneficio de un santo, ¿no?
6: Sí, eso sí.
5: ¿Y los santos no están en las iglesias?
6: No, oye, espérate, que yo te decía, ¿no, chico?
3: ¿Qué santo era ese entonces, Tres
6: Patines? El santo de un amigo mío, chico. El dinero que se sacara de esa rifa era para ayudar a un amigo mío que celebra su santo en este mes, ¿comprende?
3: ¿Qué día celebra su santo?
6: Bueno, ya llevamos 14 días de fiesta celebrándolo ya, chico.
3: ¿14 días?
6: Sí, no, y todavía nos faltan 17, porque el santo de ese amigo mío dura todo el mes de mayo, chico.
3: ¿Todo el mes de mayo? ¿Cómo se llama ese amigo suyo?
6: Mallito, de apellido Cambó.
3: Mallito Cambó tiene todo...
6: Pues, Mallito te recoge...
3: ¿Y Irma aguanta ese mes de fiesta?
6: No, si a ella le gusta ese negocio de la fiesta.
3: Pues no, póngale 10 pesos más a Tres Patines, secretario. En fin, Rudecindo, usted le pagó un peso a Tres Patines por esta papeleta, ¿no es eso?
5: Sí, doctor, sí. Ajá. Porque yo vi que se trataba de la rifa de un automóvil del 58.
3: Sí.
5: Realmente, señor juez, yo quise ver si me enredaba con un automóvil, porque aquí entre nosotros, distinguido magistrado, la verdad es que las guaguas y los autobuses no me gustan.
3: Dame cuenta, ¿no le gustan los autobuses y las guaguas?
5: No, señor, no. Yo comprendo que daría mucho trabajo, ¿no? Porque habría que romper otra vez las calles para colocar las líneas, el tendido eléctrico y las demás boberías que hacen falta. Pero aunque se trata de un pequeño sacrificio, yo creo que vale la pena, ¿no? ¿Y qué deberían hacerlo?
3: ¿Qué cosa? ¿Construir un subway en La Habana?
5: No, volver a poner los tranvías.
3: ¿Tranvía? ¿Pero cómo va a pedir usted que vuelvan a poner los tranvías, Rudecindo? Eso no puede ser, señor.
7: Claro que no, compadre. Los tranvías eran un atraso.
5: ¿Por qué?
7: Porque hacían mucho ruido y eran muy lentos.
5: Oh, hombre, no, Dios de gloria, que no
7: tiene nada que compartir
5: eso, hombre, por Dios. No, hija, no, nada de lentos. Cuando yo era niño, me llevaban en tranvía a todas partes, ¿no? Y siempre llegábamos a tiempo a todos lados.
6: Ah, pero los tranvías que a ti te gustan son los de cuando tú eras niño.
5: Claro que sí, hombre.
6: Entonces lo que tú quieres que vuelvan a poner aquí son los tranvías de caballo aquellos que cambiaban de mulo ahí en la calle San Francisco y Zaja.
5: No, hombre,
3: ¿cómo
5: no,
3: usted lo
5: no,
3: sabe?
5: Señor.
6: Yo he leído la historia de Cuba.
3: ¿Ha leído, eh?
6: Yo he leído la historia de Cuba.
5: Cuando yo era niño, yo hacía mucho rato que ya habían tranvías eléctricos.
6: ¿Y eso? ¿Tú fuiste niño hasta los 32 años, no?
5: Bendito sea Dios. Dios, le voy a meter un aletazo.
3: No, momento, Rudecindo, nada de aletazos
5: aquí. Que me están tirando aquí a Tutankamen, amigo.
3: Bueno, Rudecindo, pero es que solo a usted se le ocurre pedir que vuelvan a poner los tranvías.
7: Claro que sí. La única ventaja que tenían los tranvías era que no echaba ese humo tan espantoso que echan las guaguas.
6: Sí, eso sí, ese humo tan qué.
7: Espantoso.
6: Ah, creí que había dicho apestoso.
7: Bueno, apestoso también.
6: Sí, bueno, sí, la nena, pero no todas las guaguas echan humo. Y eso que algunas tienen derecho a echarlo.
3: ¿Es la que tienen derecho a echar humo?
6: Hombre, chico, la de la ruta 36, chico.
3: ¿Y eso por qué?
6: Porque 36 es cachimba la echará. Y yo nunca he visto una cachimba que no eche humo. Fíjate lo que tú veas. Bueno, pero... esa cábala, porque...
7: Oiga, la cábala, déjelo a un lado y acláreme una cosa. ¿Dice usted que las guaguas de la ruta 36 tienen derecho a echar humo?
6: Sí, y a pesar de eso, no lo echan.
7: Pero es que la ruta 36 no existe.
6: Por eso no lo echan, señora. Yo sé lo que digo cuando digo...
3: Bueno, ya, ¿qué gritería es esa?
6: No, para que ella sepa.
3: No, para que ella no.
7: Yo no sé cómo me grita a mí eso, lo que a mí me extraña.
3: No, sí, y además...
7: Yo no sé cómo se mete eso conmigo.
3: Además, usted está tratando
7: con una
3: dama.
7: Porque, óyeme, te voy a parcelar la cara. Te voy a hacer un reparto en la cara.
3: ¿Qué es eso?
7: A mí la vas a tener que vender la cara.
6: Yo tengo cara de reparto, ¿qué es lo que es?
3: ¿Pero qué es eso?
7: Que me tiene miedo a mí, si
3: yo lo
7: he probado.
3: Yo lo sé que me tiene miedo.
7: ¿Cómo
3: yo
7: que no?
3: Sé.
7: Sí, no, digo yo si
3: me tiene. Sí, le tiene miedo, sí.
6: Sí, ella está vendiendo, ella está, óyeme, sí, haciéndole creer a Don. Mire, señora, óigame, señora. Si yo le pongo un cocotazo a usted, le treparon el cráneo. Mire cómo es la cosa.
3: Bueno,
6: le
3: va,
6: retoña la mollera, mire
3: bueno,
6: cómo
3: ya,
6: es.
3: Ya,
6: no,
3: ya,
6: para que ella bueno sepa, es un alarde.
3: Sí, ya lo sé, ya, dejen eso ya. Siga usted, Rudecindo. Usted compró esa papeleta porque se trataba de la rifa de un automóvil, ¿verdad?
5: Sí, doctor, sí, porque no es que yo, vamos, hombre, quiera insistir en el asunto ni nada de eso, ¿verdad?
3: ¿Qué le pasa a usted?
5: Pero, para darle más fuerza a la... A más énfasis, óigame, ¿no? Quiero decir...
3: Óigame.
5: Es la verdad, pero óigame, es que en los tranvías había, doctor, más amplitud. Mientras que en la guagua viaja uno más apretado y hay que rozarse con toda clase de gente.
7: No, un momento, aguanta eso, porque yo viajo en guagua y no me rozo con nadie.
6: Hombre, hombre, claro, mira qué cosa, hombre, no, la no, gente no sabe, óigame.
3: ¿Qué le pasa?
7: No, señor, y el que se roce conmigo coge su galleta de todas maneras, mira cómo
5: óigame,
7: es la cosa.
5: Óigame, nana, nina, yo me refiero al roce social.
7: Y yo también, porque a la guagua sube cada socio, que es una fiera para el roce.
5: Bueno, ¿y qué?
7: ¿Cómo que qué? ¿Eso no es un roce social?
5: No, señora.
3: Dejen eso ya.
5: No te metas ahora que estamos...
3: Póngale 10 pesos de multa al señor Rudecindo.
5: Muchas gracias,
3: de nada, doctor.
5: Bueno, pues ya yo lo dejé, doctor. Se acabó. Pero francamente me gustaría que volvieran a hacer... a poner los tranvíos ahí, esas líneas tan bonitas. Porque en las guaguas hay muchas veces que tengo que ir de pie ahí agarrado ahí arriba porque no hay donde sentarse.
6: Bueno, Rudecindo, pero pues que ven acá, chico. ¿Qué ruta es la que coges tú, chico?
5: La 6.
6: Ah, bueno, chico, la 6 está justificado, chico.
5: ¿Por qué?
6: Porque el 6 es jicotea, chico.
5: ¿Y qué tiene que ver eso, compadre?
6: ¿Qué va a tener que ver, chico? ¿Cuándo tú has visto que una jicotea tenga donde sentarse, chico?
3: Bueno, ya he dicho que no me hablen más de guagua ni de tranvías.
6: Yo no soy el que hablo de tranvías, chico, a pesar de que eso lo reconozco muy bien, ¿no? Porque mi tío Valentín, tú sabes que era meteorista, ¿no?
3: A mí que me importa, Tres Patines, que sea meteorista, ¿no?
6: No, hombre, ya sé que no te importa nada, pero no, era meteorista, porque manejó durante 25 años un príncipe muelle de lucha. Aunque ultimaba uno de los tornillos del eje trasero.
3: ¿Qué hizo su tío?
6: No le dio importancia, porque se trataba de un tornillo nada más, ¿no? De manera que quitó el freno, salió caminando y resultó que el tranvía, en vez de seguir por Carlos III, dobló por Ayestarán, siguió por la Vía Blanca, cogió por la carretera de Pancho Rollero.
3: Rancho Bollero.
6: Rancho... ¿Tú viste tranvía?
3: No, señor.
6: ¿Ah, sí? Y no paró hasta llegar a Mazorra, chico.
3: ¿Y cómo fue a dar a Mazorra? Ese tranvía estaba loco.
6: Claro que sí, chico. No te acabo de decir que le faltaba un tornillo.
3: ¿Y lograron curarlo?
6: Sí, pero que costó mucho trabajo.
3: Ah, sí, ¿no?
6: Pues como que él estaba acostumbrado a caminar con corriente eléctrica.
3: Sí.
6: Le daban electrochoc y lo que daba era unos brincos de diablo y caía retrancado, chico.
3: ¿Y qué hicieron con ese tranvía cuando lo quitaron? Lo venderían como hierro viejo, ¿verdad?
6: Creo que no, chico, creo que no. Porque mi tío me dijo que llamaron a un comprador de hierro viejo para proponérselo.
3: Sí.
6: Pero en cuanto el hombre vio el tranvía no quiso hacer negocio ninguno.
3: ¿Por qué?
6: Porque dijo que el hierro viejo que él acostumbraba a comprar era un hierro viejo, pero mucho más joven.
3: No me diga, ¿cuántos años tenía entonces ese tranvía?
6: Bueno, chico, echa para atrás, ah... Echa para atrás, debe haber tenido exactamente, no lo sé, ¿no? Pero podría bien, bien tener la edad que tú tienes ahora, poco más o menos.
3: Póngale 50 pesos más a Tres Patines, secretario.
6: ¿Y eso por qué?
3: Porque a mí me da la gana.
6: Oh.
3: Y acabe Rudecindo, ¿qué pasó con esa rifa?
5: Pues nada, doctor, que yo me saqué el automóvil. Ahora ese bandolero de Tres Patines no me lo quiere dar.
6: No digas mentiras, Rudecindo, que yo sí te lo quiero dar, chico.
7: ¿Y por qué no se lo da entonces?
6: Porque no lo encuentro, señora.
7: ¿Cómo que no lo encuentro?
6: No, señora, no lo encuentro. Yo he recorrido todas las agencias de La Habana. Y ninguna tiene automóvil del año 58.
3: ¿Qué está usted diciendo, Tres Patines? ¿Usted pretende hacerme creer a mí que ninguna agencia de La Habana hay automóviles de este año?
6: De este año sí, chico, pero el automóvil que yo rifaba no era un automóvil de este año.
3: ¿Cómo que no? La papeleta que le vendió usted a Rudecindo lo dice bien claro, Tres Patines.
6: A ver qué dice la papeleta.
3: Pues dice así, se rifa un automóvil del año 58. De manera que la papeleta dice el año.
6: Sí, pero no dice el siglo, chico.
3: ¿El siglo?
6: Sí.
3: ¿De qué año era entonces el automóvil que rifaba usted?
6: Del año 1858,
3: chico. Tres patines. En el año 1858 no había automóviles.
6: ¿Seguro que no los había?
3: Segurísimo.
6: No, en balde yo recorrí toda La Habana sin encontrar ninguno, chico. Pero entonces no hay estafa ninguna tampoco, chico.
3: ¿Cómo que no hay estafa?
6: Claro que no. Yo traté de comprar el automóvil para dárselo a Rudecindo, pero si no lo hay, yo no tengo qué hacerle, chico. Porque se trata de un caso de fuerza mayor.
3: No, Tres Patines, se trata de un caso de fuerza de cara.
6: No, chico, no, yo hice esa rifa de buena fe.
3: ¿Ah, sí? ¿Y entonces por qué no le dijo a Rudecindo que lo que usted rifaba era un automóvil del año 1858?
6: Porque él no me lo preguntó, chico. Si él me lo hubiera preguntado, yo se lo hubiera dicho. Porque lo bueno que tengo yo es que nunca engaño a nadie.
3: Escriba ahí, secretario.
8: Venga la sentencia.
3: No hay duda que Tres Patines rifó un auto con engaño debido a que en ese año no había más que quitrines. Y como es una engañifa que no merece perdón, le pongo por esa rifa 30 días de prisión.
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2: Para avanzar en la vida. Para avanzar en la vida debemos emular el vuelo de las aves, que siempre vuelan hacia adelante. Aunque todo tiene su excepción, hay ocasiones en las que se precisa detener el vuelo aunque sea en el aire igual que el colibrí, observar el panorama, replantear el rumbo, dar un paso al costado y tomar nuevos caminos. Jamás permitas que otros cuestionen tu libre albedrío, que ese te lo dio Dios y eres tú el único responsable de tus decisiones. Nunca te avergüences de tener que cambiar la meta, piensa que es de idiotas mantener un propósito solo por temor del que dirán, pero es de sabios corregir el rumbo cuando sea necesario.
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2: Las 5:02.
3: Esta es la agenda informativa hasta el momento. Titulares.
2: Programa de la Organización de las Naciones Unidas para el Desarrollo y Organismos Internacionales cuantifican los daños de los terremotos en Venezuela.
1: El inicio del año escolar 2026-2027 está previsto para el próximo 14 de septiembre tras las reparaciones por los terremotos.
2: Ejecutivo Nacional reitera que subsidiará 80% del costo de viviendas de hasta $70,000 a afectados por terremotos.
1: Para el dirigente político Williams Dávila, la transición hacia la democracia es inaplazable.
2: Defensoría del Pueblo establece ruta de trabajo con Federación de Asociaciones de Profesores Universitarios.
1: El Foro Penal reporta 4 nuevos presos políticos y eleva la cifra total a 382 detenidos.
2: Comisión Interamericana de los Derechos Humanos señala que mercados internacionales ignoran abusos vinculados al oro extraído en Venezuela.
1: El investigador social y director de InfoCifra, Víctor Manuel García, sostiene que la liberación de sanciones permitirá fortalecer el sistema crediticio nacional.
2: Aruba espera recuperar el turismo venezolano tras la reapertura gradual de la frontera aérea.
1: La petrolera India ONGC espera nuevos acuerdos para ampliar operaciones en campos venezolanos.
2: Reportan 64% de avance en vialidad agrícola del estado Guárico.
1: Autoridades instalaron mesa de trabajo para solucionar afectaciones del puente Punta Brava en Tucacas, estado Falcón.
2: Un hombre murió al caer de vehículo en marcha en el estado Carabobo.
1: Una joven falleció tras el vuelco en el estado Mérida.
2: Autoridades policiales detienen a un hombre por golpear y arrollar a su pareja en el estado Anzoátegui.
1: Vecinos de Miramar en el estado Sucre están alertando sobre el riesgo de deslizamiento por deterioro del terreno.
2: Habitantes del sector Fundación Mendoza del municipio Simón Bolívar del estado Anzoátegui exigen atención a varios problemas.
1: El presidente Luis Ignacio Lula da Silva advirtió que Brasil enfrentará cualquier intento de injerencia extranjera.
2: Gobierno de Perú considera que la visita del Papa León XIV será un bálsamo para reconciliar ese país.
1: La presidenta de México, Claudia Sheinbaum, no irá a investidura del presidente de Colombia y enviará representación oficial.
2: Estados Unidos ofrece más de 100 millones de dólares en recompensas por cabecillas del cartel Jalisco.
1: Y en las grandes ligas, el venezolano Jesús Luzardo ha ido de menos a más este año con los Files de Filadelfia.
2: FIFA afirmó que es falso y engañoso que se le haya ofrecido a Marruecos la final del Mundial 2030.
1: Egipcio Mohamed Salah viaja a Turquía para completar su fichaje con el Trabzonspor.
2: Bielorrusa Arina Sabrenka y la polaca Iga Świątek siguen avanzando en el Abierto de Canadá.
1: Anahe Torrealba postula dos sencillos a la primera ronda de los Latin Grammy 2026.
2: Godzilla Mino Cero tendrá su estreno mundial en el Festival de Cine de Nueva York.
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1: 5:05.
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1: 5:06.
2: Y a esta hora, señoras y señores, para ustedes las noticias con todos sus pormenores en esta emisión vespertina de Noti Rumbos, el periódico impreso en la radio.
1: El programa de las Naciones Unidas para el Desarrollo en Venezuela informó hoy que el país avanza en la evaluación de necesidades post-desastre para cuantificar los daños, las pérdidas y las necesidades de recuperación ocasionadas por los terremotos del 24 de junio.
2: De acuerdo con una publicación en sus redes sociales, la evaluación se está llevando a cabo en conjunto con el Gobierno Nacional, el Sistema de las Naciones Unidas, la Unión Europea, el Banco Mundial, el Banco Interamericano de Desarrollo y Banco del Desarrollo de América Latina y el Caribe.
1: Explicó que este análisis, aparte de medir los daños en el distrito capital, La Guaira, Miranda, Aragua, Carabobo y Yaracuy, servirá como base para orientar la identificación y priorización de las intervenciones y la elaboración de un marco de recuperación resiliente.
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1: 5:07.
2: El ministro de Educación Héctor Rodríguez informó recientemente que el inicio del año escolar 2026-2027 está previsto para el 14 de septiembre, luego de los sismos que se registraron en el país el pasado 24 de junio y que obligaron a suspender clases en algunos planteles.
1: Rodríguez indicó que se empezó la rehabilitación de más de 1.500 planteles educativos en todo el país que resultaron afectados por los sismos para garantizar así espacios seguros y óptimos en el regreso a clases.
2: Iniciamos la rehabilitación de más de 1.500 planteles educativos en todo el país para garantizar que este 14 de septiembre nuestros estudiantes comiencen sus clases en espacios seguros y óptimos, precisó Rodríguez.
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2: A 5:08.
1: La presidenta encargada de Venezuela, Delcy Eloína Rodríguez, aseveró hoy que el gobierno nacional subsidiará el 80% del costo de una vivienda de hasta $70,000 en el marco del plan de apoyo a personas que hayan perdido sus viviendas debido a los terremotos del 24 de junio.
2: Añadió que en el caso de las viviendas cuyo precio se ubique entre $70,000 y $100,000, el Ejecutivo Nacional asumirá el 50% del crédito otorgado para este fin por la banca pública o privada.
1: Agregó que en ambos casos el beneficiario del subsidio pagará el porcentaje restante financiado en un lapso de 25 años.
2: La mandataria hizo sus declaraciones durante una entrega de 212 viviendas rehabilitadas en la parroquia Santa Rosalía en el centro de Caracas.
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2: Las 5:09.
1: Hernández.
4: La vicepresidenta de la Cámara de Comercio de La Guaira, Cipriana Ramos, afirmó que el 90% de los comercios que no registraron afectación con los devastadores terremotos están operativos.
5: La recuperación nuestra, bueno, creo que nosotros todavía, desde la Cámara de Comercio de La Guaira, hemos enviado comunicaciones a la gobernación pidiéndole que le exija al gobierno nacional recursos necesarios para avanzar en esto y que alivie al poder local, al poder municipal, a la alcaldía, para que revisen el tema de los impuestos, porque te siguen cobrando impuestos, porque en la parte tributaria es como dirían los publicanos en el pasado con San Mateo, bueno, o sea, ante desastres o no desastres, te paga sus impuestos. Pero es que resulta que si mi negocio está en pie, porque los que tienen su negocio en Maiquetía no viven en el negocio de Maiquetía ni viven en Maiquetía, vivían en otra zona. Sí. Y eso vivir en otra zona pudo haber significado que su vivienda se destruyó. Entonces tú me vas a decir, como tú estás operativo, tienes que pagarme los impuestos. O sea, es no ver realmente o no sentir la realidad que estamos viviendo. Por eso yo el primer día decía que no hay ningún tipo de empatía entre el gobierno nacional, regional y municipal con los comerciantes de La Guaira.
4: Asimismo, estar activo no significa estar facturando al 100, dijo Cipriana Ramos, al explicar que muchos de los negocios perdieron a sus proveedores, clientes, trabajadores y dueños. Para el Centro Nacional de Información de Notirrumbos, reportó Adonais Hernández.
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1: 5-11 minutos.
2: El dirigente político Williams Dávila afirmó que la transición hacia la democracia en Venezuela es inaplazable y señaló que el país requiere una política de Estado para atender distintos desafíos de seguridad, entre ellos la situación de la frontera con Colombia.
1: Dávila aseguró que el interinato no puede garantizar respuesta frente a estos escenarios y puso como ejemplo la política colombiana contra grupos guerrilleros y organizaciones irregulares.
2: La política colombiana contra la guerrilla y los grupos irregulares impacta en Venezuela, sobre todo por la frontera común, expresó Dávila, quien explicó que estas estructuras tienden a moverse, replegarse o fragmentar sus economías ilícitas hacia territorio venezolano.
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2: Las 5:12 minutos.
1: La defensora del pueblo, Eglé González Lobato, sostuvo un encuentro institucional con representantes de la Federación de Asociaciones de Profesores Universitarios de Venezuela, con el fin de escuchar las solicitudes planteadas por el sector en cuanto a sus derechos fundamentales.
2: Durante la reunión, la delegación liderada por los profesores Queta Estefani y Gregorio Alfonso expuso la necesidad de contar con la mediación e intervención del órgano defensor para propiciar avances concretos y viables que contribuyan a la dignificación salarial y al bienestar del gremio universitario.
1: González Lobato anunció también la conformación de un equipo de la Defensoría del Pueblo, el cual establezca mesas de trabajo con los representantes de esta organización gremial para estructurar acciones operativas y trazar una agenda interinstitucional en beneficio del personal profesional afectado.
2: Mi compromiso es real y vamos a generar una ruta de solución, ratificó la defensora del pueblo González Lobato.
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2: Las 5:13 minutos.
1: La organización no gubernamental Foro Penal informó hoy que contabiliza un total de 382 personas detenidas por motivos políticos en nuestro país, de acuerdo con su más reciente balance.
2: Del total registrado, 356 corresponden a hombres y 26 a mujeres. La ONG detalló también que 222 son civiles y 160 militares, mientras que todos los casos reportados corresponden a personas adultas.
1: El informe señala que 158 detenidos tienen condena y 224 permanecen sin sentencia. Asimismo, indicó que 40 personas con nacionalidad extranjera forman parte del listado actualizado y que se desconoce el paradero de uno de los privados de libertad.
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1: 5:13 minutos.
2: Informa el periodista Nobel Lizardi.
6: Venezuela participa en el Taller Técnico Global de Productos Agrícolas Tropicales Especiales, que se celebra del 3 al 8 de agosto en la provincia de Hainan, China, en el contexto de la iniciativa Un País, Un Producto Prioritario, o COP, de la Organización de Naciones Unidas para la Alimentación y la Agricultura, FAO. La delegación venezolana está encabezada por la viceministra de Investigación y Generación de Conocimiento Científico, Carmen Virginia Liendo, quien presentó el informe País sobre el desarrollo del cacao en Venezuela y abordó el potencial estratégico de este rubro como atractivo de alta valoración y motor de diversificación económica no petrolera. La viceministra Liendo subrayó que el cacao venezolano es un activo con un reservorio genético único que lo posiciona como un punto de referencia mundial dentro de la categoría de cacao fino de aroma, y recordó que las variedades del cacao venezolano son reconocidas globalmente por su excelente calidad organoléptica. En su presentación también agregó que como parte de la Alianza Científico-Campesina se impulsa la red científico-tecnológica de innovación para el fortalecimiento del cacao, red que permite la rehabilitación de bancos de germoplasma, viveros y jardines clonales, además de la distribución del material vegetal, lo que reafirma el desarrollo científico y tecnológico del sector cacaotero. Desde Exitosa 101.1 FM en el estado Bolívar, para el Centro Nacional de Información de Notirrumbos, reportó Nobel Lizardi.
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1: 5:15 minutos.
2: El investigador social y director de InfoCifras, Víctor Manuel García, aseguró que la liberación de sanciones económicas es una medida indispensable para que Venezuela pueda acceder a recursos financieros bloqueados en el exterior, con el objetivo de fortalecer el sistema crediticio nacional.
1: Entonces, lo que estamos esperando es que los Estados Unidos determine ya de una vez por todas la liberación de las sanciones económicas contra el país para que Venezuela pueda utilizar esos recursos.
2: En este sentido, destacó la importancia de las negociaciones entre miembros del Parlamento de 2015 y la Asamblea Nacional actual, donde la presidenta del Parlamento de 2015, Dinora Figuera, mantiene la representación de dichos recursos venezolanos ante el Banco de Londres.
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2: Las 5:16 minutos.
1: La Comisión Interamericana de Derechos Humanos expresó hoy la preocupación por los impactos de la minería y también las actividades extractivas en Venezuela, especialmente en el arco minero del Orinoco, durante una audiencia realizada en el marco de su 196º periodo de sesiones, o sea, el 196.
2: Durante la jornada, organizaciones defensoras de derechos humanos denunciaron la existencia de un marco legal opaco que, según señalaron, ha facilitado el despojo territorial, la expansión de grupos armados y la afectación de comunidades indígenas con presunta complicidad de actores estatales.
1: Los representantes se pusieron denuncias sobre explotación sexual, trabajo infantil, contaminación por mercurio, violencia y extorsiones vinculadas con actividades mineras en el sur del país. También alertaron sobre el impacto de estas prácticas en pueblos indígenas y comunidades rurales.
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1: 5:17 minutos.
2: La directora de la Autoridad de Turismo de Aruba, Ronela Croes, afirmó el martes que la reapertura gradual de la frontera aérea con Venezuela representa una oportunidad para recuperar uno de los mercados turísticos más importantes para la isla, aunque advirtió que el proceso dependerá de la evolución de la demanda y de la situación que atraviesa el país.
1: Ronela Croes recordó que Venezuela fue históricamente el segundo mayor mercado emisor de turistas hacia Aruba, solo por detrás de Estados Unidos, y llegando a aportar cerca de 250 mil visitantes en sus mejores años.
2: La funcionaria señaló que, pese al cierre de la conexión aérea durante los últimos años, entre enero y junio de 2026, unos 1.600 venezolanos ingresaron a la isla utilizando rutas alternativas a través de Curazao, Panamá o Colombia.
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2: 5:18 minutos.
1: Víctor Federico González reportó.
7: Vecinos de la avenida 27 de Abril en el sector Los Uberos de la ciudad de Cumaná denunciaron el colapso del sistema de aguas servidas, que mantiene inundado en malos olores y desperdicios al sector. Un miembro de la comunidad comentó que tienen más de 6 años con este problema, sin embargo, debido a la falta de las tapas en las bocas de visitas y la ineficiencia en el servicio de aseo urbano, en esta temporada de lluvia toda la basura es arrastrada a las cañerías, generando mayor obstrucción. Una de las habitantes expresó que, a pesar de que realizaron en múltiples ocasiones el reporte por los canales establecidos por las autoridades, no se ha atendido la problemática y no reciben respuestas. Además, resaltó que las personas ya se encuentran sufriendo enfermedades de la piel e infecciones debido a la insalubridad a la que se encuentran expuestos por los olores y los insectos que aumentaron por las aguas residuales. Finalmente, realizaron un llamado a las autoridades regionales a realizar los trabajos necesarios para eliminar este bote de aguas negras que afecta la calidad de vida de esta zona. Para el Centro Nacional de Información de Notirrumbos, desde el estado Sucre, reportó Víctor Federico González.
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2: 5:19.
1: La empresa estatal India Oil and Natural Gas Corporation informó que espera concretar próximamente acuerdos con Venezuela para asumir la operación de dos bloques petroleros en el país en el marco de la nueva legislación venezolana en materia de hidrocarburos, informaron fuentes relacionadas con la empresa internacional.
2: Agrupan Arguay, director financiero de ONGC, señaló que la compañía prevé avances positivos en las negociaciones y afirmó que existen posibilidades de firmar nuevos acuerdos que permitan a la empresa india asumir la gestión operativa que algunos proyectos actualmente vinculados con petróleos de Venezuela, PDVSA, aún existen.
1: Anupana Aragor explicó que la compañía ahora cuenta con mayor libertad para desarrollar sus operaciones en Venezuela, luego de que anteriormente limitara su actividad debido a los riesgos asociados con las sanciones internacionales.
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1: 5:20.
2: El Ministerio de Transporte reporta un 64% de progreso en las labores de rehabilitación de 300 kilómetros de vialada agrícola ubicados en el municipio José Félix Rivas del estado Guárico.
1: Como parte de estas acciones, mediante el sistema 1x10 del buen gobierno, se ejecutan labores de conformación de calzada y también acondicionamiento del terreno en el sector El Barbasco.
2: Igualmente se adelanta la intervención del tramo Benito Andrade Palo Verde para optimizar el tránsito vehicular y potenciar la producción agrícola de la zona, informó el ente ministerial.
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2: 5:21.
1: El Ministerio de Ecosocialismo informó que trabajan junto con los prestadores de servicios turísticos del municipio Silva para consolidar estrategias que permitan garantizar el acceso al Parque Nacional Borrocoy luego de los daños que sufrió el puente de Punta Brava tras los terremotos del 24 de junio.
2: Se ha tenido una afectación en el puente Punta Brava, que es uno de los accesos, pero con la invención de nuestro pueblo, el aporte de todos y todas y todos, vamos a instalar esta mesa para buscar métodos alternativos para estas visitas, para que sean continuas, indicó el ente ministerial.
1: Por su parte, el gobernador del estado, Falcón Víctor Clark, señaló que con las afectaciones que sufrió la jurisdicción por los terremotos, bueno, trabajan en la recuperación de la zona para garantizar un servicio óptimo a los turistas y a los residentes de la zona.
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1: 5:22.
2: Informa Ricardo Díaz Gómez.
8: Este martes 4 de agosto, en horas de la mañana, un grupo de personas de diferentes sectores de Barinas se pusieron de acuerdo y llegaron a Corpuelet en la avenida Cuatricentenaria para reclamar la falta de eficiencia en el

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1: Atención, con urgencia se necesita el medicamento citicolina de 500 miligramos. Citicolina de 500 miligramos. Se agradece a la persona, farmacia, laboratorio o institución pública o privada que pueda proveer el mencionado medicamento. Bueno, comunicarse con la mayor brevedad posible con la señora Ana Correa. Su número 0424-161-1569. 0424-161-1569.
0: Atención, atención, preste mucha atención. La señora Felipa Pacheco, de 85 años, quien padece de aneurisma cerebral múltiple, requiere urgentemente recursos económicos para realizarse un estudio de arteriografía cerebral diagnóstica y embolización endovascular con urgencia. Se agradece a la persona, farmacia, laboratorio o institución que pueda ayudar. Por favor, llamar al siguiente número telefónico: 0412-1860730. Repetimos el número telefónico: 0412-1860730.
1: Bueno, y en alerta, señores, están los habitantes de las residencias El Mirador, de la Candelaria, eso es aquí en Caracas. Todo esto ante las amenazas de falsos inspectores del Colegio de Ingenieros de Venezuela, quienes exigen el pago de $25,000 para colocar la etiqueta verde. Si no pagan, amenazan con colocar la etiqueta roja.
0: Uy, mira, vea, al basurero que está en la esquina La Ceiba, detrás del Palacio de Miraflores, le van a cantar su cumpleaños, ya que el IMAU ni pendiente.
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0: Las 5:25 minutos.
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7: 5:35 minutos.
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7: 5:35.
8: Un ciudadano identificado como José Antonio Angarita Ascanio, de 33 años, falleció luego de sufrir un percance de tránsito en la carretera vieja de Tocuyito, en el estado Carabobo.
9: La víctima viajaba en una camioneta cuando cayó del vehículo en marcha, lo cual le provocó la muerte.
8: En este sentido, comisiones del Cuerpo de Investigaciones Científicas, Penales y Criminalísticas iniciaron las averiguaciones de rigor.
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8: Las 5:35 minutos.
9: En el sector Caño Arena, jurisdicción de la parroquia Héctor Amable Mora, municipio Alberto Adriani del estado Mérida, se registró un vuelco fuera de la vía que dejó como saldo a una persona fallecida y a otra lesionada.
8: El vehículo involucrado es un rústico, según el reporte preliminar, y el conductor, cuya identidad aún no ha sido confirmada, fue auxiliado por transeúntes y trasladado luego de inmediato a un hospital de la localidad debido a las lesiones sufridas.
9: La persona muerta fue identificada como Greymar Alejandra Duarte Rangel, de solo 19 años de edad, y que fue localizada sin signos vitales en el lugar del siniestro.
8: Según las investigaciones preliminares, el vehículo había volcado aproximadamente 15 metros fuera de la vía, en una zona de pendiente profundizada.
9: El caso continúa bajo investigación por parte de las autoridades, mientras se espera la recuperación del conductor para esclarecer las circunstancias del accidente.
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7: 5:36 minutos.
8: Efectivos del Cuerpo de Investigaciones Científicas, Penales y Criminalísticas detuvieron a Luis y Miguel Olivero Solano, de 23 años, en el sector Chaparral de Anaco, estado Anzoátegui, tras ser señalado por violencia física contra su pareja.
9: El comisario Douglas Rico, director del CICPC, indicó que la investigación de la delegación municipal Anaco permitió establecer que el hombre discutió con la víctima por celos, procedió a golpearla y finalmente la arrolló con su vehículo.
8: Agregó que debido a la severidad de las lesiones causadas, la mujer fue sometida a evaluaciones médicas en un centro de salud de la ciudad.
9: Se supo que el hecho se produjo la semana pasada en el municipio Gasífero.
8: Rico indicó que Olivero Solano fue puesto a la orden del Ministerio Público para la continuación de las investigaciones y la determinación de las responsabilidades penal.
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8: Las 5:37 minutos.
7: Reporta José Anija.
10: Un ciudadano de 20 años de edad, identificado como Sandy Campero, falleció este martes tras ser tiroteado en el sector de San Pablo de Carinagua, ubicado en Puerto Ayacucho, estado Amazonas. Comisiones del Cuerpo de Investigaciones Científicas Penales y Criminalísticas, ICPC, acudieron al sitio para efectuar el levantamiento del cuerpo e iniciar las averiguaciones correspondientes. Trascendió de manera extraoficial que la víctima laboraba para empresas prestadoras de servicios de Internet satelital en la región, mientras los cuerpos policiales indagan las circunstancias del suceso. El hecho ha generado alarma en la comunidad ante la escalada de hechos violentos reportados en la capital del estado Amazonas. Las autoridades continúan con las pesquisas de campo para esclarecer las causas de este trágico hecho que enluta a la comunidad. Desde Caicara Digital 90.1 FM en Caicara del Orinoco, en el estado Bolívar. Y para el Centro Nacional de Información de Notirrumbos, reportó José Anija.
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7: 5:38 minutos.
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7: Atención, la señora Josefina Roa. Josefina Roa está necesitando con urgencia el medicamento Cardidopa de 250 miligramos. Y ella espera, pues, que alguna persona o institución que la pueda ayudar se lo comunique a través del 0212-614-2550 o también el 0426-217-5058.
8: Atención, atención, preste mucha atención. Nuestro oyente Guillermo Gil Castillo, de 72 años, requiere de la donación de una andadera, ya que tiene serios problemas para desplazarse. Se agradece la ayuda a persona o institución a través de los siguientes números telefónicos: 0412-922-5166 y 0412-026-7838.
7: En zozobra, señores y señores, en zozobra están viviendo los vecinos del sector Los Cedros, en los Mangos de la Vega, en la parroquia La Vega. Eso es aquí en Caracas. Bueno, ya que los habitantes de la zona, algunos tienen un grupo de perros pitbull sin collar, no tienen cadenas y son una amenaza permanente contra niños, contra niñas, contra adultos y vecinos de la tercera edad.
8: En zozobra viven los vecinos del sector Los Cedros, en los Mangos de La Vega, en La Vega, ya que habitantes de la zona tienen un grupo de perros pitbull sin collar ni cadenas. Son una amenaza para esas personas.
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8: Las 5:40 minutos.
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7: 5:41 minutos.
8: Habitantes del sector La Torre, en la comunidad de Miramar, municipio Sucre del estado Sucre, manifestaron su preocupación por el progresivo deterioro de un terreno que, según denunciaron, se ha agravado con las recientes lluvias registradas en la ciudad de Cumaná.
7: Estos residentes explicaron que las precipitaciones han provocado el desprendimiento constante de tierra en un área que además es utilizada desde hace años como un vertedero improvisado de escombros y desechos sólidos.
8: Pedro Salazar, vecino del sector, señaló que la acumulación de basura se ha convertido en un problema permanente debido a la disposición inadecuada de residuos y a las deficiencias en el servicio de colecciones.
7: Don Pedro también indicó que ante esta situación algunas personas optan por quemar los desechos, lo cual genera contaminación y afecta también especialmente a adultos mayores, a niños y recién nacidos, quienes habitan en las cercanías.
8: Asimismo, aseguró que las lluvias recientes ocasionaron el desplazamiento de tierra y basura hacia la comunidad de Valle Verde, aumentando la preocupación de los habitantes.
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8: 5:42 minutos.
7: Habitantes del sector Fundación Mendoza, en Barcelona, municipio Simón Bolívar de Anzoátegui, están exigiendo a las autoridades que les brinden soluciones a varios de los problemas que los afectan diariamente.
8: Detallaron que las deficiencias más notables tienen que ver con los colectores caídos que hay en el sector y con la falta de mantenimiento integral del arroyo que bordea la comunidad.
7: Bueno, y a eso le agregaron las fallas en el alumbrado público y en la recolección de la basura.
8: Según indicaron, son aproximadamente 3.000 familias las perjudicadas por esta situación, contando las dos etapas del sector.
9: Añadieron que en reiteradas oportunidades se han hablado directamente con representantes tanto de la alcaldía como de la hidrológica de Venezuela, Hidroven, y les han planteado sus inquietudes, pero no han recibido ninguna respuesta hasta el momento.
8: Los residentes de esa comunidad también pusieron en tela de juicio el servicio del aseo urbano e insistieron en el descuido general que presenta la Fundación Mendoza.
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8: 5:43 minutos.
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12: Profesora Josefina García de Schultz, SCHULZ. Mi cero de identidad es 1,850,244 venezolana. La cosa es la siguiente, que hay una disposición, no sé si es del alcalde, de cortar todos los árboles que están aquí enfrente. Y usted sabe que si no tenemos aire, no tenemos árboles, no vamos a tener aire. Y al no tener aire no vamos a poder respirar y nos vamos a morir como unos tontos, ¿sí? Yo no sé si es orden del alcalde o de quién es, pero de quien sea, está muy mal hecho eso. Además, las guacamayas se han ido porque no tienen dónde guarecerse. Se meten en las antenas de los edificios, etcétera, etcétera. Eso es aquí enfrente en la biblioteca Raúl Leoni. Aquí en Caracas, en el Cafetal, calle Carúpano. Todos los árboles ahí lo han cortado y siguen cortando.
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8: 5:45 minutos.
9: El presidente de Brasil, Luis Ignacio Lula da Silva, advirtió hoy que enfrentará cualquier intento de injerencia extranjera en las elecciones, en medio de las crecientes tensiones diplomáticas con los Estados Unidos.
8: Brasil no solo está preparado, sino que va a enfrentar a cualquier persona que fuera, donde quiera, que quiera y de fuera que quiera interferir en nuestro proceso electoral, afirmó Lula en una entrevista con el portal científico brasileño Meteo Brasil.
9: Lula da Silva sostuvo que Brasil debe ser tratado con respeto y rechazó que otros países intenten interferir en los comicios del próximo 4 de octubre, cuando los brasileños van a elegir presidente, gobernadores, diputados y también senadores.
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9: 5:46 minutos.
8: El ministro de Relaciones Exteriores de Perú, Carlos Spa, aseguró este miércoles que la visita del Papa León XIV al país del 11 al 17 de noviembre próximo será un bálsamo para los peruanos y afirmó que el gobierno de la presidenta Keiko Fujimori está comprometida para conseguir que el viaje del sumo pontífice sea todo un éxito.
9: Esta visita va a ser la manifestación de esa inmensa mayoría del pueblo peruano por la reconciliación. Estamos enfocados en eso y estamos muy ilusionados y además felices de la visita del Papa, que creo pues que será una especie de bálsamo para todos los peruanos, dijo el canciller.
8: Espa aseguró que el Ejecutivo está en constante comunicación con la Nunciatura Apostólica para ver los detalles y traslados de la visita papal a las ciudades peruanas de Lima, Chiclayo, Cusco y Pucallpa.
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8: 5:47 minutos.
9: La presidenta de México, Claudia Sheinbaum, descartó hoy su asistencia a la toma de posesión del presidente electo de Colombia, Alberto de las Priela, pero aseguró que su gobierno enviará una representación oficial, aunque aún no ha definido qué funcionario asistirá a la ceremonia prevista para el mañana 7 de agosto.
8: Va a ir alguien del gobierno, todavía no tenemos determinado quién va a estar allí, pero habrá alguna representación, respondió la mandataria durante su conferencia de prensa matutina.
9: Con ese anuncio, Sheinbaum descartó asistir personalmente a la ceremonia de pasado mañana 7 de agosto, pero confirmó que México mantendrá representación en un acto que marcará el inicio del gobierno de Delas Priela, ganador de la segunda vuelta en las elecciones presidenciales celebradas en junio en Colombia.
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9: 5:48 minutos.
8: El gobierno de Estados Unidos anunció este miércoles que ofrece recompensas por un total superior a $100 millones por información que conduzca a la captura de varios cabecillas del poderoso cártel Jalisco Nueva Generación, organización criminal mexicana designada como grupo terrorista por la administración de Donald Trump.
9: El Departamento de Estado informó que entre las ofertas elevó de 20 a 25 millones de dólares la recompensa por el arresto de Juan Carlos Valencia González, alias Perón, y sucesor del líder de esa organización criminal, Nemesio Oseguera Cervantes, alias El Mencho, quien murió en febrero en un operativo militar mexicano.
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9: 5:48 minutos.
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13: Miércoles 5 de agosto. Bienvenidos al flash informativo de Radio Francia Internacional.
14: Jessica Brumec.
13: Israel bombardeó el sur de Líbano este miércoles, momento en que las delegaciones de ambos países se reúnen en Roma por una nueva ronda de negociaciones en las que se busca poner en marcha el acuerdo marco que habían firmado en Washington el junio pasado. En otro frente, Israel rechazó el borrador de plan de paz para Gaza recibido por parte de Washington, solo días después de que Donald Trump afirmara que el plan de hecho se reencarrilaba con el desarme de Hamas. El primer ministro israelí, Benjamín Netanyahu, dijo que confía de todas formas en que Estados Unidos logre ese desarme.
15: El equipo del presidente Trump considera que podría lograr el desarme de Hamas y la desmilitarización de Gaza. Estamos estudiando esa posibilidad. Nos han enviado una propuesta que no hemos aceptado. No es nuestra propuesta.
13: Rusia lanzó una lluvia de misiles balísticos que Kiev no pudo frenar. Durante la noche del martes, la capital ucraniana y sus alrededores fueron atacadas también con drones, matando a al menos 17 personas. Anunció así el presidente ucraniano Volodymyr Zelensky, quien aprovechó para volver a pedir a sus aliados más interceptores de misiles. Hasta aquí las noticias en RFI.
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9: 5:50 minutos.
8: No cabe la menor duda de que la temporada de Jesús Luzardo con los Phillies de Filadelfia ha ido de menos a más, erigiéndose hoy por hoy como el principal soporte de la rotación abridora frente a los altibajos que ha experimentado el dominicano Christopher Sánchez desde el mes de julio.
9: El zurdo venezolano redujo su efectividad a un brillante 1.98 desde el pasado 10 de junio, la marca más baja entre todos los iniciadores del conjunto cuáquero en ese periodo.
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9: 5:51 minutos.
8: La FIFA le confirmó este miércoles tras la reunión de Rabat que es falso engañoso afirmar que el presidente de la FIFA, Gianni Infantino, le haya prometido a Marruecos la sede de la final de la Copa del Mundo 2030 y precisó que tomará una decisión a su debido tiempo.
9: Según el diario británico The Times, Infantino le ofreció al país africano albergar la final a cambio de recibir apoyo para mantenerse en el cargo.
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9: 5:51 minutos.
8: El delantero y capitán de la selección egipcia de fútbol, Mohamed Salah, llega este miércoles a Turquía para firmar con el club Trabzonspor, según anunció el equipo en su propia web.
9: El futbolista profesional Mohamed Salah, con quien hemos iniciado negociaciones para su traspaso, estará en la terminal de aviación general del aeropuerto Atatürk de Estambul a las 12 del mediodía del miércoles 5 de agosto para, bueno, completar el proceso, anunció el club de la ciudad de Trabzonda en la costa del Mar Negro.
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9: 5:51 minutos.
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9: La cantautora venezolana Anahí Torrealba anunció formalmente la postulación de dos de sus más recientes temas a la primera ronda de consideración en la 27ª edición de los Latin Grammy, reafirmando su compromiso con la excelencia musical y la proyección del talento nacional en plataformas internacionales.
8: Para esta edición, la artista compite con dos géneros diferenciados con propuestas que combinan tradición y modernidad.
9: Dime por qué perdí tu corazón. Un pasaje llanero romántico escrito por Henry Martínez y Juan Carlos Torrealba.
8: El tema mantiene la esencia de la música de raíz venezolana, respaldado por un arreglo contemporáneo.
9: La noche y tú, una balada pop con influencia de los años 90, escrita y producida por Leandro Acevedo y Daniel Ochoa Ford, caracterizada por un sonido atemporal y cuidadosa producción.
8: Cada uno de estos temas ha sido grabado honrando nuestra música y cuidando cada detalle de la producción.
9: Ambos sencillos han sido creados con el alma, apostando a la excelencia y a convertirse en parte del soundtrack de quien los escuche, señaló la intérprete.
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9: 5:54 minutos.
6: 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Titulares.
8: Programa de la Organización de las Naciones Unidas para el Desarrollo y organismos internacionales cuantifican los daños de los terremotos en Venezuela.
9: Inicio del año escolar 2026-2027 está previsto para el 14 de septiembre tras las reparaciones generadas por los sismos.
8: Ejecutivo Nacional reitera que subsidiará 80% del costo de viviendas de hasta $70,000 afectados por terremotos.
9: Para el exgobernador del estado Mérida, Williams Dávila, la transición hacia la democracia es inaplazable.
8: Defensoría del Pueblo establece ruta de trabajo con Federación de Asociaciones de Profesores Universitarios.
9: El foro penal está reportando 4 nuevos presos políticos y eleva la cifra total a 382 detenidos.
8: Comisión Interamericana de Derechos Humanos señala que mercados internacionales ignoran abusos vinculados al oro extraído en Venezuela.
9: Un hombre murió al caer desde su vehículo en marcha y esto ocurrió en el estado Carabobo.
8: Vecinos de Miramar en el estado Sucre alertan riesgo de deslizamiento por deterioro del terreno.
9: El presidente Luis Ignacio Lula da Silva advirtió que Brasil enfrentará cualquier intento de injerencia extranjera.
8: En el béisbol de Grandes Ligas, venezolano Jesús Luzardo ha ido de menos a más este año con los Phillies.
9: Y Anahí Torrealba postula 2 sencillos a la primera ronda de los Latin Grammy 2026.
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9: Y hasta aquí, amigas y amigos, las informaciones correspondientes a esta tercera emisión de Notirumbos, el periódico impreso en la radio.
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